0: 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Son las 8 con 17 minutos. 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
0: 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Son las 8 con 19 minutos.

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0: 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Son las 8:34.
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0: 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Son las 8:36.

0: 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Son las 8:47.
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Son las 8:49.

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0: 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Son las 9:02.

0: 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Son las 9 con 16 minutos.
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10: Hola, hola, bienvenidos, bienvenidas, ¿cómo están? Estamos en un episodio más de Ya Oíste. Yo soy Génesis Sainez y hoy tenemos un tema muy peculiar, un tema que puede pasarle a cualquiera, nadie está exento. En la cocina, en el trabajo o incluso en tu casa, en la calle, que son las famosas quemaduras. Y vamos a hablar sobre qué hacer en un momento difícil que está, porque muchos entramos en pánico en ese momento, es como de, ay, se está quemando, está pasando algo, pero no, a esto nos viene a acompañar nuestro querido doctor Oscar Reyes, jefe del servicio de urgencias. ¿Cómo está, doctor?
11: Hola, buenas tardes, bien, gracias aquí, gracias por la invitación.
10: Ay, muchas gracias a usted por acompañarnos. Esto se va a poner bueno, porque estamos en una temporada donde justo puede haber muchas, muchas quemaduras, pero vamos a empezar sobre qué son las quemaduras, doctor.
11: Bueno, las quemaduras prácticamente son lesiones causadas por agentes físicos externos, principalmente sea fuego directo, líquidos calientes. Existe también las quemaduras por corriente eléctrica y en menor medida, pero también existen las quemaduras químicas. Entonces, wow, básicamente son lesiones térmicas, básicamente.
10: ¿Cómo son los tipos de quemaduras, doctor, que le han llegado?
11: Bueno, las quemaduras se clasifican, puede ser por, como ya mencionamos, por el tipo de agente que la ocasiona, que ya mencionamos que puede ser por fuego directo, le llamamos por escaldadura, quiere decir por líquidos calientes, quemadura química y quemadura eléctrica. Esa es una clasificación que es de acuerdo al agente físico que lo ocasiona. Y para nosotros como médicos es muy importante clasificarla de acuerdo a la profundidad o la gravedad de la lesión.
10: Ajá. Okay.
11: Hay varias clasificaciones, conforme van pasando los años, se han creado varias clasificaciones. La más usada o la que está más en boga es la que le divide en primer grado, segundo grado y tercer grado.
10: Oh, sí.
11: Ajá, eso es de acuerdo. A nosotros como personal de la salud nos funciona mucho para determinar la gravedad de la lesión y a la vez de saber la gravedad de la lesión, saber si el paciente requiere ser tratado en un hospital o puede ser tratado en su domicilio. La quemadura de primer grado es la que comúnmente cuando vamos a la playa y nos asoleamos.
10: Lo bronceadito.
11: Ajá,
10: acá.
11: Es una quemadura de primer grado. Obviamente, pues como la mayoría de la gente sabe, pues no es necesario ir al hospital para tratar ese tipo.
10: Incluso hay gente que se broncea por gusto, ¿no?
11: Ajá, o sea, exactamente. Y es algo irónico, pero las quemaduras de primer grado son dolorosas precisamente porque afectan las capas superficiales de la piel, que se llama epidermis, y es ahí donde están los receptores del dolor.
10: Ya tocamos el de grado 1.
11: Primer grado,
10: ya ven. Nos vamos con el de segundo grado.
11: Okay. Sí, el de segundo grado, ya estamos hablando que ya la quemadura es más profunda. hecho, la quemadura de segundo grado se divide en superficiales y profundas. Ajá. Okay. El segundo grado ya afecta a capas más profundas de la piel, en este caso la dermis. Y este tipo de quemadura es muy importante porque la recomendación es que sí se tenga una atención médica, que ya son más profundas a diferencia de las de primer grado. ¿Cómo los vamos a identificar? La piel se pone rosa y las famosas ampollas o flictenas. Ajá, ya es una característica de las de segundo grado que ya van a cursar con ampollas. Ajá, entonces, este tipo de quemaduras, la sugerencia es que sí se vaya a alguna atención médica, a diferencia de las de primer grado.
10: Sí, sí me ha tocado ver, no me ha pasado, pero sí me ha tocado ver que el aceite creo que es lo más común que vemos, que les cae en la piel e inmediatamente como que empieza a salir la ampollita. O sea, obviamente entre el movimiento y todo, de que te arde, me tocó ver que a mi mamá le salió una enorme, pero no entendía, o sea, yo en mi mente es como, ¿por cómo es que sale o por qué salen las ampollitas? ¿Es como media de protección de la piel o por qué se da?
11: La mayoría de las quemaduras de segundo grado, como bien mencionas, está ocasionado por líquidos calientes, ya sea aceite, agua hirviendo, o también por objetos calientes como el clásico, la plancha, la secadora.
10: Yo con mi plancha del peine.
11: Entonces, la ámpula o ampolla, como se le conoce, flictena, no es otra cosa que se sale líquido de la piel y se acumula ahí. De hecho, más adelante vamos a ver que cuando ya las quemaduras son más extensas, algo que daña mucho al paciente es la pérdida de líquido o de volumen, que le llamamos nosotros.
10: Okay.
11: Ajá. Aquí también es importante mencionar, ya cuando entramos a una quemadura segundo grado, nosotros ya a nivel médico, es muy importante la extensión de la quemadura. ¿Estás de acuerdo que no es lo mismo que te, como bien mencionas, que te quemes una área pequeña de tu mano a que te quemes, por ejemplo, todo el tórax, ¿no? O todo el pecho. Sí.
10: Pero pasemos a la de la quemadura de tercer grado, que esa es la última de la escala, sí, por así decirlo.
11: Es la más grave. Por lógica, pues la profundidad es mayor. Aquí es cuando el paciente inclusive ya tiene exposición de hueso, exposición ósea, cuando ya se queman tendones, ya se queman como músculo. Obviamente, pues son pacientes que se exponen a corrientes térmicas o están mucho tiempo expuestos, sobre todo cuando hay fuego directo, ¿no?
10: Claro.
11: Y desafortunadamente muchas de las veces el tratamiento es quirúrgico. Muchas veces inclusive si una extremidad está muy afectada, inclusive puede requerir amputación. Entonces ya es una quemadura pues ya más grave, ¿no?
10: Y hay una pregunta que me gustaría hacerle, porque creo que todos necesitamos saber esas acciones rápidas. Que en dado caso, no sé, estoy en mi casa y veo, o sea, para poder ayudar y también para saber qué hacer yo, ¿no? ¿Qué hacer cuando estás en ese momento que no estás obviamente en el doctor o en lo que llegas? ¿Cómo tratarlo o hacerlo inmediatamente, una quemadura?
11: La principal recomendación es no aplicar ninguna sustancia a la quemadura.
10: Ni la famosa clara de huevo.
11: No, ni hay veces que le ponen antibiótico en crema, tampoco se sugiere. Clara de huevo, algunas cremas como el tepezcohuite, el aloe. Entonces, la sugerencia es no aplicar nada de eso. Tampoco agua fría. Mucha gente, pues la lógica muchas veces llegaría a pensar, pues si se quema y está caliente,
10: claro,
11: pues échale agua fría, ¿no? Sin embargo, no. Sí se sugiere, obviamente, que se lave la herida con pura agua, pero que el agua sea tibia o templada.
10: Okay. Uh-huh.
11: Tampoco se recomienda poner hielo.
10: ¿Y por ejemplo el agua es en contacto directo o como suavecito?
11: No, así, directo.
10: Directo, uh-huh.
11: Ok. Ajá, entonces y después taparla con un apósito antiadherente, o sea, evitar que no sea un apósito que se pegue en la piel y obviamente pues que esté limpio, ¿no?
10: Claro, principalmente.
11: O sugerencia que esté limpio. Y si la quemadura sí se ve que tenga ampollas o todo sugiere que sea segundo grado, pues sí se sugiere que vaya a atención médica.
10: Y lo que hoy nos comparte, doctor, es muy, muy importante, porque hay cosas que ni siquiera sabemos. O sea, podemos decir que es muy como de, ay, no me va a pasar, o nada más me quemé tantito, pero lo dejamos a la desidia y son cosas que se pueden complicar. Nos ayudó a desmentir muchos mitos. Muchas gracias. Y pues, sí, más por el momento, yo le agradezco mucho que nos haya acompañado. Espero que se le haya pasado muy bien.
11: Sí, al contrario, gracias a ustedes.
10: Y pues nada, Easter Lovers, la verdad es que yo estoy muy, muy agradecida. Muchísimas gracias, doctor, por esta compañía, por compartir información tan valiosa. Yo soy Génesis Sainz, fue un gusto tenerlos aquí. Muchísimas gracias, nos vemos en el próximo episodio. Adiós.

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2: 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Son las 9:27.

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0: 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Son las 9:33.
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0: 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Son las 9:35.

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5: 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Son las 9:49.

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Son las 10:02.

0: Muy buenas noches. Gracias por estar con nosotros una vez más en La Hora Nacional, un espacio para las historias, las voces, la música y todo lo que nos ayuda a conocer mejor a México. Yo soy Leos y como siempre está conmigo mi querido Cha.
1: Buenas noches, México. Hoy les vamos a compartir los resultados que se presentaron en el informe de gobierno y de la estrategia Atención a las Causas con los Festivales por la Paz. Estos espacios buscan acercar a las comunidades actividades culturales, deportivas y artísticas como alternativas de convivencia y de participación.
0: Justamente hablando de música y de jóvenes, nos estamos acercando a la gran final de México Canta 2. Esta iniciativa busca encontrar nuevos talentos, pero también algo más importante, hacer que la música sea una herramienta para construir mensajes de paz e identidad.
1: También estamos muy cerca del Día Internacional de la Alfabetización, que se conmemora cada 8 de septiembre. Nuestros amigos de Linnea nos traen información muy interesante

0: primera media hora. Hay temas que tienen que ver directamente con la vida cotidiana. Poder ir al doctor, estudiar, tener una vivienda o encontrar oportunidades para salir adelante.
1: En salud hay varios datos que vale la pena poner sobre la mesa. En este periodo se abrieron 33 hospitales, 11 unidades de medicina familiar y 38 centros de salud y consultorios para acercar la atención médica a más personas.
0: Esto se suma a los más de 12.000 nuevos consultorios de atención primaria del Servicio Universal de Salud que abren a partir de enero de 2027 en los 24 estados donde opera el IMSS-Bienestar.
1: Además, el 14 de septiembre abre una convocatoria para profesionales de la salud jubiladas y jubilados que quieran incorporarse al personal que atenderá estos consultorios.
0: Hablando de acercar la atención médica a las personas, está Salud Casa por Casa, que lleva las consultas directamente hasta los hogares.
1: Ya se han hecho más de 18 millones de consultas médicas a domicilio y son gratuitas. La idea es muy simple, acercar la atención y sobre todo prevenir antes de que un problema de salud se complique.
0: Existe otro cambio importante en algo que durante años podía ser un verdadero dolor de cabeza: conseguir un lugar en la preparatoria.
1: Con Mi Derecho, Mi Lugar, el proceso busca que las y los estudiantes tengan mayores posibilidades de acceder al bachillerato que quieren. Y el dato es que 74.2% ingresó a su primera opción.
0: Además, hay becas para estudiantes de primaria, secundaria y bachillerato. Y cada vez llegan también a más jóvenes que estudian en universidades públicas.
1: Y hablando de infraestructura educativa, al terminar el 2026 se habrán construido 401 preparatorias, 3 universidades Rosario Castellanos y 25 universidades Benito Juárez, además de que se habrán mejorado 73.000 escuelas.
0: Y esto nos lleva a otro tema. Las oportunidades para los jóvenes también tienen que ver con la seguridad.
1: Exactamente. La atención a las causas parte de una idea simple: acercar a los jóvenes al arte, la cultura, el deporte y la educación. Por eso se habla de bienestar social y de garantizar derechos como parte de esta estrategia.
0: Una parte de este trabajo también busca hacer comunidad con los Festivales por la Paz. Ya van 51 festivales con una asistencia de 2.641.646 personas. Son espacios que llevan actividades y convivencia a distintas comunidades.
1: También está el tema de la vivienda. Se han entregado 33.000 escrituras y en materia de créditos hay más de 7 millones de familias beneficiadas.
0: Además, hay obras que están cambiando la manera en que nos movemos. Por ejemplo, se inauguró el tren Insurgente hasta Observatorio y el tren Felipe Ángeles hasta Tecámac.
1: Y la construcción de infraestructura sigue. Son más de 3.000 kilómetros de nuevas obras que se están construyendo en distintas partes del país.
0: Y al final son temas que están conectados, porque cuando hablamos de bienestar, es tener acceso a servicios, encontrar oportunidades, tener un lugar para vivir y mejores condiciones para salir adelante. El deporte, la cultura, la música y la convivencia comunitaria son espacios que tienen niñas, niños y adolescentes para expresarse.
1: Los Festivales por la Paz llevan actividades culturales y recreativas a los espacios donde vive la gente, porque construir paz también implica recuperar la calle, la cancha, la plaza y los espacios comunitarios como lugares de encuentro, creatividad y participación.

0: vamos a platicar sobre el ABC de las emociones, que es una estrategia que busca que niñas, niños y jóvenes aprendan a reconocer y expresar lo que sienten, hablar de sus emociones y saber cuándo necesitan pedir ayuda.
1: En las escuelas los lunes va a haber una hora semanal con pláticas, ejercicios, juegos y otras dinámicas para abrir estos espacios de escucha y acompañamiento. Y justo de esto vamos a hablar en la siguiente cápsula.
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1: El próximo 8 de septiembre se conmemora el Día Internacional de la Alfabetización. Esta fecha nos recuerda que aprender a leer y escribir es mucho más que adquirir una habilidad. Es abrir la puerta a otros conocimientos, ejercer derechos y tener mayores posibilidades de participación en la vida social. La UNESCO señala que este día se celebra desde 1967.
2: Hoy queremos conocer la labor del INEA porque nunca es tarde para empezar. Durante 2026, el Instituto ha impulsado acciones para incorporar a jóvenes y adultos a los procesos de alfabetización y educación básica. En México todavía hay millones de personas que requieren atención educativa, así que conocer las opciones disponibles puede hacer una gran diferencia. Pues ya estamos a nada, a unos días de conocer a los ganadores de la segunda edición de México Canta, y ha sido un camino muy intenso para estos jóvenes. Hay participantes de México y Estados Unidos con distintos estilos y formas de interpretar la música regional mexicana.
1: Sí, ahora sí ya estamos en la recta final. Y para platicar de cómo están llegando los jóvenes a esta etapa, está con nosotros una vez más Miguel Ángel Trujillo, presidente del Consejo Mexicano de la Música. Miguel Ángel, bienvenido de vuelta a la Hora Nacional.
3: Muchas gracias, Leo. Muchas gracias, Cha. Un placer estar nuevamente con ustedes. Les digo que siempre que vengo me siento en casa.
2: Pues ya es que eres
3: como
2: de casa.
3: Normal en este programa.
2: Claro.
3: Y les agradecemos muchísimo porque es una gran oportunidad para compartir con la gente lo que está pasando en México Canta. Ya tuvimos la semifinal de Los Ángeles, que fue el 23 de agosto, y ahí tuvimos a tres participantes de los siete que pasaron a la final, que es el 13 de septiembre en el Auditorio Nacional. Ellos fueron Tiffany, que es de Los Ángeles, fue Rosalba, que es de Chicago, y Joshua Soto, que es de Nueva York. Así que
2: wow, ¿qué tal?
3: Del país completo, zona oeste,
2: costa,
3: centro
2: costa.
3: Y
2: ¿sí?
3: Oeste, ¿no?
2: ¿Sí?
3: Como... Y de México tuvimos la semifinal este domingo pasado en Mazatlán.
2: ¿Qué tal?
3: En
2: qué
3: el
2: increíble.
3: Teatro Ángela Peralta, un teatro muy bonito, icónico.
2: Wow.
3: Y ahí también, pues, la gente votó, porque este año todas las etapas han sido por voto del público.
2: Uh-huh.
3: Entonces, la final de México, los semifinalistas de México, fueron Bel, que es la Malishita, que es una chica que canta en español, en maya y en inglés. Pues, la parte de las lenguas originarias, uh-huh. Nos encantó, porque
2: increíble
3: aparte es súper
2: moderno.
3: Increíble
2: que México Canta sea la manera que la conocemos.
1: Claro.
3: Exactamente.
2: Y súper moderno, como dices tú.
3: Y muy, era como entre una cumbia, reggaetón, muy padre, ¿no? Y también pasó Luna López, que es de Morelos,
1: uh-huh.
3: Una chica que cantaba en un mercado, vendía naranjas y
1: wow.
3: Cantaba en el mercado. Y pasó Brian, que es de Clave 5-7, más música con tuba, con acordeón, bajo sexto.
2: Okay.
3: Y como decías, o sea, tenemos de todos los géneros posibles dentro del regional mexicano, porque este año el concurso uh-huh. se centró. El año pasado teníamos bolero, uh-huh. teníamos rock, teníamos de todo, pero este año el enfoque fue en la música regional mexicana. O tradicional mexicana, que es más correcto, tradicional mexicana.
2: Sí, tradicional, claro,
3: mexicana.
2: Claro.
3: Y me faltó una cosa importante, que hay un séptimo participante.
2: Ah, caray.
3: Entonces, ahorita estamos en un dilema porque hay un par de participantes que se quedaron en la rayita y nosotros como Consejo Mexicano de la Música, pues, si pudiéramos tenerlos a todos en la final, a los 14 los tendríamos.
2: Sí.
3: Pero pues, son siete. Quizá podamos empujar ahí para que sean ocho.
1: Uf. ¿Y cómo van a tomar esa decisión? Qué difícil también para ustedes.
3: Creo que es importante porque se quedaron ahí en las votaciones
1: sí.
3: Y creo que merecen una oportunidad más. Digo, independientemente del trabajo que vamos a seguir haciendo con el resto de los participantes después de la final, porque
1: claro.
3: Nuestro interés es pues no solamente sacar a los muchachos de su medio ambiente ahora y se acabó el concurso y ya no, sino queremos seguirlos impulsando para que en verdad tengan una oportunidad dentro de la industria.
1: Claro.
2: Claro, porque además tú eres un personaje de la industria de hace muchos años que has visto ir y venir a tantos autores, cantantes, grupos, etcétera, etcétera. Pero ahorita, por ejemplo, esto que está pasando en México Canta es muy interesante porque son canciones que tienen un tema, que tienen una manera de hacerse, que es principalmente hablar del amor, ¿no? Como una cuestión que nos une a todos.
3: Sí, pues fíjate que este año fuimos un poquito más relajados en cuanto a las temáticas y hay un par de canciones ahí que tienen un par de palabras altisonantes y... Pero...
2: Ya estamos en el siglo XXI, ya.
3: Sí, sí, pero esa es un factor importante porque el más grande tiene 24 años.
1: Ay,
3: hay participantes, están muy chiquitos
1: sí.
3: todos, de verdad. Y fue muy, muy interesante porque unimos... Si recuerdan, el año pasado era un concurso también para autores.
1: Claro.
3: Y escogimos las canciones para dárselas a los participantes. Este año decidimos cambiar un poquito eso y la maestra Mónica Vélez, que ganó por ahí un premio también muy recientemente, aparte del Latin Grammy y otros que ha ganado, con un equipo de autores se escribieron más de 400 canciones para escoger las 14 con las que iban a participar.
1: ¿Qué tal?
3: O sea, fue una labor titánica, muchos estilos, muchas cabezas, muchas historias. Entonces tuvo...
2: Muchos corazones.
3: Muchos corazones,
2: sí, claro.
3: Muchas emociones
2: sí,
3: sobre todo.
2: Sí, exactamente.
3: ¿No? Entonces ha sido un... Este segundo año lo siento que fue mucho mejor que el primero. Obviamente teníamos esa curva de aprendizaje.
1: Claro.
3: Y la presidenta ya nos dijo que para 2027 ya vayamos pensando.
2: Oye, Miguel, pues ya sabes que aquí La Hora Nacional es su casa.
3: Lo
2: Por
3: sé.
2: Favor, queremos que vengan con nosotros para platicar los personas que queden ganadoras, los finalistas, todos los que quieras traer aquí es su casa.
3: A mí me encantaría traer a los 14 porque son muy, muy talentosos todos. Pero obviamente pues los ganadores tendrían que estar aquí. Encantado. Muchas gracias por la invitación y... con cultura ahí nos ponemos de acuerdo muy bien para poderlos traer a que platiquen con ellos, por supuesto.
1: Buenísimo.
2: Pues muchísimas gracias por venir aquí a La Hora Nacional. Mira, piel de gallina ya.
3: Falta poquito, 13 de septiembre ya en el Auditorio Nacional.
2: Sí, y qué padre, ¿no? Porque sí, México es un país con tantos músicos, con tanto talento, con tanto corazón, que es bien importante que se hagan este tipo de iniciativas pues para que los podamos conocer y que ellos también sientan y sepan que... lo pueden hacer, que no es nada más un sueño, sino que se puede llevar a cabo.
3: Y fíjate, somos tan musicales que México es el décimo mercado de música del mundo.
2: Imagínate,
3: entonces,
2: el décimo.
3: Aquí, si estamos felices, música, si estamos tristes, música, si queremos
2: pues
3: echar
2: es la
3: fiesta.
2: La música es parte de nuestra vida.
3: Es parte de nuestra sangre y nuestro ADN, ¿no?
2: Así es, Miguel. Pues muchísimas gracias. Te lo agradecemos muchísimo, como siempre.
3: Al contrario, ustedes, y los esperamos en México Canta.
1: Increíble.
2: Pues ahí estamos.
1: Ahí estamos. Ahí
3: gracias.
1: Estaremos. Y esperamos que ustedes estén aquí con nosotros, como todos los domingos en La Hora Nacional. Aurora Reyes fue una mujer que rompió esquemas. Fue pintora, poeta, maestra, activista y la primera muralista mexicana. Y su obra tocaba temas sociales y escenas de la vida cotidiana. Además, participó activamente en las luchas de las mujeres y de los trabajadores.
2: Aurora Reyes defendió, entre otras causas, el derecho de las mujeres al voto y a ocupar cargos públicos. También impulsó acciones relacionadas con el bienestar de las trabajadoras del magisterio y promovió espacios para sus hijos. Vamos a ver y a escuchar una cápsula sobre ella.
4: Aurora Reyes Flores fue una maestra, muralista, escritora y activista. Nació el 9 de septiembre de 1908 en Hidalgo del Parral, Chihuahua. A pesar de ser nieta del militar porfirista Bernardo Reyes, crecer en el contexto de la Revolución Mexicana la marcó profundamente. A lo largo de su vida, Aurora abrazó los ideales y las causas sociales revolucionarias. En 1913, su familia se trasladó a la Ciudad de México, donde Aurora estudió la escuela primaria. En 1921, ingresó a la Escuela Nacional Preparatoria, pero fue expulsada tras un conflicto con una autoridad escolar. Después ingresó a la Academia de San Carlos. Sin embargo, decidió abandonarla para optar por una formación artística autodidacta. Durante ese periodo, contrajo matrimonio con el poeta Jorge de Godoy, con quien tuvo dos hijos. El matrimonio duró poco, y tras la separación, Aurora Reyes asumió el cuidado y manutención total de sus hijos. En 1927, la Secretaría de Educación Pública nombró a Aurora Reyes profesora de artes plásticas para escuelas primarias. Esta labor constituyó su principal fuente de ingresos hasta su jubilación en 1964. En 1936, Aurora Reyes participó en la fundación de la Liga de Escritores y Artistas Revolucionarios. Allí profundizó su amistad con Frida Kahlo y entabló amistad con otros artistas e intelectuales como Concha Michel y Silvestre Revueltas. Conservó además un estrecho vínculo con su tío, el filósofo Alfonso Reyes. Ese mismo año se convirtió en la primera mujer mexicana en firmar como autora un mural. Atentado a las maestras rurales en el Centro Escolar Revolución, retrata la violencia y los abusos que sufrieron las docentes a manos de grupos cristeros en el México posrevolucionario. En ese mismo año, ingresó al Centro de Estudios Sociales Femeniles de México, donde fue elegida para desempeñar el cargo de secretaria de prensa. En 1937 fue electa como representante de la Unión de Escuelas Técnicas en el Congreso Nacional por la Educación Popular. También ocupó diversos cargos en sindicatos de maestros, entre ellos el Comité Ejecutivo del Sindicato de Maestros de Arte y el Sindicato de Trabajadores de la Enseñanza de la República Mexicana. En colaboración con Concha Michel y las hermanas Sara y Virginia Godínez, fundó el Instituto Revolucionario Femenino. Su labor en estos espacios se enfocó en la promoción de los derechos educativos y laborales de las mujeres, así como a la defensa del sufragio femenino, el acceso a cargos públicos, la ampliación del permiso de maternidad, el reconocimiento de tiempos para la lactancia y la creación de guarderías y escuelas destinadas a los hijos de trabajadoras. A lo largo de su trayectoria artística, Aurora Reyes produjo cerca de 50 obras de caballete y diversas acuarelas. Entre ellas destacan Feminidades, Escena Revolucionaria y La Novia de Oro. A finales de la década de los 40, incursionó en la escritura, especialmente en la poesía. Reyes regresó a los andamios hasta 1959, con la realización de Trayectoria de la Cultura en México, un imponente proyecto mural de 334.40 metros cuadrados para el Auditorio 15 de Mayo del Sindicato Nacional de Trabajadores de la Educación. La ejecución de esta obra tomó 3 años. Posteriormente, entre 1977 y 1978, pintó su último mural, El Primer Encuentro, donde pudo realizar una representación de su visión sobre la conquista. Sobre su experiencia como muralista mujer, Aurora platicó en una entrevista.
5: El compañerito me preguntó, ¿cómo puede una mujer subirse una escalera y andar en unos andamios? Y volteé y le dije, ¡con pantalones!
4: Aurora Reyes falleció en la Ciudad de México el 26 de abril de 1985. Su trayectoria refleja una vida dedicada al arte, la educación y la defensa de los derechos de las mujeres obreras de México, consolidándose como una figura clave dentro de la historia artística y social del país.
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1: Septiembre es el mes del testamento. Es una campaña que nos ayuda a tomar una decisión que muchas veces pues como que vamos dejando para después. Pero la realidad es que puede evitar un montón de conflictos familiares y darnos certeza sobre a dónde van a ir nuestros bienes.
2: Así es. Hacer un testamento no es solamente pensar en lo que va a pasar cuando ya no estemos. También es una forma de ordenar nuestro patrimonio, proteger a nuestra familia y dejar claras nuestras decisiones. Y para hablar de su importancia está con nosotros el notario Guillermo Vigil Chapa. Notario, bienvenido a La Hora Nacional.
8: ¿Qué tal? Gracias por la invitación, Che.
2: Un gusto. Al contrario.
1: Oiga, pues platícanos para empezar, ¿en qué consiste todo esto del mes del testamento?
8: El mes del testamento es un programa que ya tiene cerca de 20 años, donde el Colegio de Notarios de la Ciudad de México, junto con la Secretaría de Gobernación, dan facilidades. Y las facilidades van básicamente en dos sentidos. Uno, en el costo, se reducen los costos, y el otro es aumentan los horarios y los días de atención en muchas notarías. Uh-huh. Ya tenemos el costo de este año aquí en la Ciudad de México y es de 3.800 pesos, nos acaban de informar en el colegio. Y esto quiere decir que no se ha movido durante los últimos 3 o 4 años, se ha respetado el costo. Ahora, para tener más o menos un parámetro, un testamento normal en cuanto al costo, está entre los 6.000 y 6.500 pesos. Entonces, la reducción sí es una reducción considerable.
1: No, y además es un gasto que se hace una vez, salvo que se necesiten después hacer modificaciones, pero que le va a ahorrar a tu familia muchísimo dinero, muchísimo tiempo, muchísima angustia, y al final es un gasto que se paga solo, por decirlo de alguna manera casi.
8: Sí, claro. Sí, para la cantidad de problemas que se evitan haciendo testamento, la verdad es que la inversión de 3.800 pesos no es tan fuerte.
2: Claro. Oiga, yo tenía una pregunta. Uno siempre va dejando el testamento como para después, ¿no? Cuando esté grande, cuando tenga que dejar. O lo ven incluso como un mal presagio, ¿no? Es que no voy a hacer el testamento porque no voy a hacer la de malas, ¿no?
8: Claro.
2: Creo que habría que quitarnos esta manera de pensar de la cabeza, ¿no?
8: Claro. E incluso como está previsto el testamento en la ley, es una excepción a la mayoría de edad. Por regla general, para poder acudir y firmar una escritura ante notario, se tiene que ser mayor de edad. Uh-huh. Excepción, el testamento.
1: Wow.
8: El testamento se puede hacer desde los 16 años.
2: ¿En serio?
8: ¿Sí?
2: ¿Qué tal?
8: Entonces, es un mito que hay que tener una edad determinada, bienes determinados, para poder hacer testamento. No, porque aparte, el testamento igual va en dos sentidos. El testamento, como todos lo conocemos, evidentemente es una previsión patrimonial. Uh-huh. Pero también en el testamento puedo establecer quién se queda al cargo de mis hijos menores de edad.
1: Claro.
8: Les puedo nombrar un tutor y eso se vuelve evidentemente hasta más importante que la cuestión patrimonial. Entonces, no hay que enfocarnos de que el testamento solamente es una cuestión patrimonial. Tengo hijos menores de edad, hago testamento por si me pasa algo, saber quién se va a hacer cargo de ellos.
1: Ahora, si, por ejemplo, yo no tengo propiedades, pero quiero hacer mi testamento para no darle lata a nadie, ¿qué es lo que puedo dejar por escrito? ¿Mis cuentas de banco? O sea, si no tengo un departamento, por ejemplo, ¿pero qué dejo? ¿El dinero que tengo en el banco? ¿Dejo mis posesiones?
2: O de los 16 años, mis balones de básquet, ¿no? Y mis
1: claro.
2: cuentos.
1: ¿Sí?
2: ¿Sí?
8: En el testamento se puede prever, bueno, o se prevé qué es lo que yo tengo en el momento en que yo falto.
1: Sí.
8: Y no es necesario especificar en el testamento los bienes en particular. Sí se puede hacer, pero no es indispensable. Simplemente si yo tengo claro a quién quiero dejarle mis bienes en el momento en que yo falte, nada más puedo poner así de manera genérica, dejo como herederos a mis hijos.
1: Perfecto, claro.
8: ¿Qué es lo que van a heredar? Bueno, pues ya en lo su momento haya. Se verá. ¿Qué es lo que había?
1: Claro.
8: ¿Puedo dejar una cuenta? También puedo poner en específico que una cuenta de cheques, una cuenta de inversión, se la puedo dejar a determinada persona. Pero no es necesario hacer un inventario o especificar bienes determinados para poder hacer
2: claro,
8: mi testamento.
2: Claro,
1: buenísimo.
2: Oiga, notario, y ya que andamos en esas, ¿no? Mi primera opción es como muy universal, digamos, ¿no? Pero ¿se puede modificar el testamento? ¿Es muy caro? ¿Es muy complicado?
8: No, no es complicado. La modificación del testamento siempre implica hacer un nuevo testamento. No hay, en materia de testamentos, no hay adendums, no hay modificaciones, no hay notas complementarias, no hay notas al margen, no. Por la importancia, siempre se tiene que hacer uno nuevo. Y es tan sencillo como el primero que yo hice. Y de hecho es lo que yo le recomiendo a la gente. Me he dado cuenta que tratan de prever qué es lo que va a pasar de aquí al momento en que yo falte.
2: Imposible.
8: Y les digo, no es necesario.
1: Claro.
8: No es necesario. Prevean corto, mediano plazo. Porque se hace testamento por una cuestión patrimonial y una cuestión familiar. Uh-huh. Cambia.
1: Claro.
8: Tanto el patrimonio como la familia. En el momento en que haya cambios importantes, significativos en patrimonio o en familia, reviso mi testamento. Si ya no estoy de acuerdo, ya no me gusta, hago uno nuevo. Así de sencillo. Entonces, es importante tenerlo y con la conciencia de que lo puedo ir cambiando.
1: Notario, ¿dónde podemos obtener más información para, aprovechando que ya llega el mes de septiembre, aprovechar el mes del testamento e ir a formalizar por fin?
8: Claro, hay que acudir con un notario y para saber con qué notario puedo ir, está el Colegio de Notarios de la Ciudad de México, el teléfono 5511-1819, estamos en Río Tigre 63 y la página de internet colegiodenotarios.org.mx tiene un rubro que dice ubica tu notaría.
1: Ah, súper.
8: De ahí podemos entrar y podemos buscar al notario por número, por nombre, los notarios de determinada colonia, los notarios de determinada alcaldía.
1: ¿Y da igual a cuál vamos? ¿Todos sí. son iguales?
8: Todos son iguales, todos van a cobrar 3,800 pesos y es lo mismo, van a recibir la asesoría.
1: Perfecto. Uh-huh. Pues muchísimas gracias por habernos acompañado en la Hora Nacional. Ojalá que mucha más gente tome la decisión de aprovechar la promoción y que vayan este mes de septiembre a sacar su testamento.
2: Sí, vamos. Vamos, porque no lo he hecho, lo tengo que hacer.
8: Sí, sí.
2: Muchas gracias.
8: No, hombre, nada. Gracias a ustedes por la invitación.
2: Gracias a ustedes también por seguir con nosotros. Por favor, ya saben dónde estamos. No se vayan a ningún lado. Así llegamos al final de la primera parte de La Hora Nacional. Hoy hablamos de paz, de música, de educación y de mujeres que han dejado huella en nuestra historia.
1: A unos días de conmemorar su natalicio nos quedamos con una cita de Aurora Reyes. El arte no es un adorno para el deleite de los poderosos, sino un arma de combate para despertar la conciencia del pueblo y guiarlo hacia su emancipación.
2: Muchas gracias por vernos y por escucharnos. Pero antes de irnos a una pausa, le mandamos un abrazo y un saludo muy especial a Patricia Serrano, Carlos Gutiérrez García, Lupita Vega y Roberto Martínez.
1: También van saludos para Jorge Quesada, Silvia Machuca, María Elena Hernández, para José Luis Ramírez en Veracruz y para Patricia González en Jalisco.
2: Gracias por estar con nosotros cada semana y recuerden que nos encuentran como La Hora Nacional Oficial en YouTube, Facebook, Instagram, TikTok, X, Spotify y en el número 55 34 83 42 39. 55 34 83 42 39.
1: Además nos pueden mandar un correo electrónico a lahoranacional@segob.gob.mx.
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9: Es domingo 6 de septiembre y es el primer domingo del mes patrio. Queremos agradecer a nuestros compañeros que nos anteceden en la Hora Nacional por cedernos la estafeta para dar inicio a la media hora poblana. Del mismo modo, queremos agradecer a todas las personas que nos escuchan en México, Puebla y Allende los Volcanes. Queridos paisanos y paisanas, ustedes son nuestro orgullo de Chile en Nogada. Saludamos especialmente a todas las personas que nos escuchan en Santa Rita, Tlahuapan. Y a los 217 municipios que integran nuestro gran estado de Puebla. Transmitimos desde el estado en donde se encuentra un municipio cuyo nombre en náhuatl significa lugar de encinas. Nos referimos a Aguatlán. En la recomendación musical les presentamos el trabajo de Timon X.
10: Estaba pensando en dónde voy a parar.
9: En la entrevista principal, tendremos una charla con el cantante Julián Mancilla.
10: Hicimos un bagaje selectivo de música del siglo XIX. Interpretar, hay que llevar bien las notas musicales, no tomar frío, dormir bien.
9: 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Aquí comienza Puebla en la Hora Nacional. Timunequi representa una de las propuestas más originales del panorama sonoro contemporáneo surgido en Puebla y Veracruz.
11: Estaba pensando en dónde voy a parar.
9: El propio Pavel Sayas, integrante de la banda, explica que el nombre de la agrupación retoma una palabra náhuatl que en idioma español significa «nos queremos». Una noción fiel al amor que le tiene a la música y al cariño fraterno que existe entre los integrantes de la banda.
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9: Con esa identidad arraigada en la riqueza cultural,
12: este colectivo sabe tender puentes entre el folclore ancestral y los lenguajes contemporáneos,
9: fusionando el son jarocho, el huapango y la cumbia con elementos de música electrónica y ritmos urbanos. A través del uso de instrumentos tradicionales como la jarana, la quijada y el zapateado, combinados con sintetizadores y secuencias, Timunequi evoca la raíz campesina y la festividad comunitaria dentro de un contexto plenamente urbano. Escuchar su trabajo es adentrarse en un viaje sonoro donde la tradición no se guarda en un museo, sino que se transforma y celebra en el presente. Para quienes buscan sonoridades que reinterpretan la identidad de nuestra tierra con dinamismo y frescura, Timunequi es una recomendación imprescindible.

0: noches. De esta forma damos inicio a Puebla en la Hora Nacional. Soy Óscar Alarcón y me da mucho gusto que nos permita presentarles un programa lleno de cultura. El 6 de septiembre se conmemora un evento canónico importante. El 6 de septiembre de 1860, el presidente Benito Juárez proclama las leyes de reforma en la ciudad de Guanajuato. Nos da mucho gusto saludar a todas las estaciones que integran la red de SICOM. Síganos en X como arroba Radio SICOM Pue y en Spotify como SICOM 105.9. Continuamos.
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2: En la Puebla de 1978, la vida transcurría entre la pausada rutina universitaria
0: y una transformación urbana y política. La ciudad conservaba sus aires provincianos, pero el latido de la Universidad Autónoma de Puebla
2: marcaba el pulso intelectual y juvenil de la época.
0: En ese año, la música romántica mexicana vivía un momento cumbre con el consolidado éxito de José José.
3: Saludos a las secretarias que están ahorita trabajando muy fuerte, hay dependencias que no paran, así que imagínate todo ese piso lleno de máquinas de escribir. Vamos a tratar de hacerles más llevadera la labor. Señoritas, con todo respeto para todos ustedes, este programa de un servidor José José.

0: quien tras la publicación de producciones fundamentales como Volcán y Lo Pasado Pasado, encarnaba la voz sentimental de toda una generación.
1: El sueño más grande que yo tengo como profesional representar a México mundialmente a base de la música romántica.

0: El centro mexicano-libanés se convirtió en el escenario de una velada singular cuando la comunidad de la Escuela de Medicina de la UAB se reunió para celebrar el fin de una etapa decisiva. De José. Aquella graduación no representaba únicamente la entrega de títulos profesionales, sino el triunfo del esfuerzo tras años de desvelos académicos y entrega a la salud. Para culminar ese ciclo, la presencia del príncipe de la canción transformó la recepción en un evento inolvidable.
1: ¿Y sigue usted todavía sintiendo terribles nervios cuando va a presentarse ante el público?
2: Eso es una cosa que no se puede evitar, Manuelito. Es la gran responsabilidad de no fallarle a ese público maravilloso que nos ha dado un sitio, que nos ha mantenido en un sitio durante tantos años.

Bajo la tenue iluminación del salón, el murmullo de los trajes de etiqueta y los vestidos de gala se dio ante el primer acorde de la orquesta. Cuando José José tomó el micrófono, la potencia impecable de su voz detuvo el tiempo.

0: nota sostenida provocaba el aliento suspendido de los graduados,
1: mientras los metales y las cuerdas
0: acompañaban un despliegue vocal que transitaba con soltura de la fragilidad al susurro, y de ahí a la plena entrega emotiva. Entre aplausos eufóricos y copas en alto, la interpretación de sus grandes temas convirtió la pista de baile en un espacio de camaradería absoluta, donde la elegancia del espacio se rindió al talento puro del artista.
2: De antemano, gracias, y para ello les brinda en la voz de ese artista. Aquí está el príncipe de la canción, José José.

0: aroma a flores y el encuentro de las familias congregadas, la voz de José José inundó el recinto con historias de amor y melancolía que abrazaron a los nuevos médicos. En un tiempo donde la juventud universitaria construía su futuro con aspiración y trabajo constante, la noche del Centro Mexicano Libanés dejó una huella imborrable en la memoria cultural y sentimental de la Puebla de los años 70.
1: Voy a ofrecerles ahora, amigos, esta canción que fue escrita especialmente para este servidor de ustedes por el maestro Rafael Pérez Botija, y es la biografía de este servidor y de muchas personas que hemos tenido que luchar muy fuerte para salir adelante en la vida. Mi vida. Y con ello les doy las gracias por haber estado esta noche aquí con todos nosotros. Muchísimas gracias.
0: Esto fue El Amplificador, recordando la visita de José José, el príncipe de la canción, en Puebla.
2: Al fin te lo han contado, amor.

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1: Amigos de Puebla en la Hora Nacional, es una entrevista muy importante y además pues muy calurosa.
2: ¿Qué puedo decir yo? Me da muchísimo gusto recibir esta noche
1: a Julián Mancilla, quien es cantante de ranchero, pero que además también interpreta otros géneros. Julián, muy buenas noches, ¿cómo estás?
3: Querido Oscar, ¿cómo estás? Qué gustazo saludarte. Bueno, siempre nos saludamos, pero hoy más en esta casa radiofónica que es
2: Puebla en la Hora Nacional, así es. Que se transmite a nivel estatal en todas las estaciones.
3: Y sobre todo que me estén dando la oportunidad.
1: No, hombre, pues nosotros somos los encantados. Julián, pues arranca septiembre y es muy importante también decir que la música vernácula,
2: bueno, que se canta, por supuesto,
1: en estas fechas, le da un sabor distinto a las celebraciones. Platícanos un poco justamente del talento y del trabajo que realizas.
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3: Tú lo citas de la manera correcta, es septiembre, es el mes patrio, todos celebramos nuestra independencia.
2: Todo lo que yo trato de dar a conocer es que nuestra música,
3: que es muy reconocida en el mundo, aquí en México siempre tenga esa peculiaridad, dándole a conocer a las nuevas generaciones con nuestra música mexicana, que está nuestra.
1: Claro, fíjate que hace unas semanas platicábamos con la gente que hace baladas y tríos.
2: Y yo les preguntaba, ¿no? Bueno, ¿por qué inclinarse hacia el trío?
1: O hacia los boleros. En tu caso me gustaría también preguntarte, ¿no? Porque la tesitura de tu voz también es muy agradable.
3: Chisguete de voz, ¿eh? Lo digo, chisguete.
1: No, no es cierto, porque usted que nos está escuchando puede buscar Julián Mancilla en YouTube.
2: Y se dará cuenta de justo de lo que le estoy hablando.
1: ¿Por qué, Julián, decides, me voy a encaminar hacia la música mexicana?
3: Fíjate que eso que me estás preguntando siempre lo menciono. Yo quería cantar ópera.
2: Yo quería cantar bel canto.
1: Ah, muy bien.
3: Música académica, pero me invitaron a cantar una vez con un mariachi y ahí comprendí la técnica del canto, que era esta parte académica lírica. Tiene la misma técnica, tiene el mismo tecnicismo, ¿no? En la forma de colocar la voz,
2: apoyar con la técnica de la máscara que hacen mucho los
3: tenores líricos. Escuché un disco de Plácido Domingo,
1: sí,
3: que se llama 100 años de mariachi. Fue boom, Oscar, con esa armonía de voz del maestro Domingo.

0: Y bueno, por supuesto, uno de nuestros referentes en el mariachi, pues es Jorge Negrete, que además era tenor.
1: Sí, bueno, el maestro Negrete, muchos lo confunden, que era un tenor, pero era más barítono.
0: Ah, muy bien.
1: Un barítono, barítono alto. El maestro Jorge Negrete, pues tenía esta disonancia. Decía Manuel Esperón:
2: cuando Jorge Negrete interpreta sus primeras notas musicales, el mundo se cae. Es una potencia, una congruencia y una identificación de un país.
1: Tenía esa imponencia de voz, a comparación de los demás, ¿no? Como el maestro Pedro Infante.
0: Claro.
1: Dulce, delicado, el carisma que todo mexicano tiene.
0: Exacto.
3: Oye, pero ¿y de los, vamos a poner así, de los mexicanos clásicos rancheros?
0: ¿Quiénes son los que más te impactan?
1: A mí, en lo personal... Y bueno, el que va en Stanford nos está escuchando, ¿verdad? A mí, en mi gusto muy peculiar, Javier Solís. Javier Solís, creo que es de esas
2: voces
1: que se dan en un sector social, Oscar.
0: Sí.
1: Que tienen una lucecita, ¿no? ¡Pum! Y que transmite, que enfoca, tenía una delicadeza. Si oía, si usted escucha Lamento Boricano del maestro Rafael...
2: Jibarito, ¿no? Sí.
1: Él escribió Qué chula es Puebla. Lo interpreta de una manera magistral. Tiene un rango vocal el maestro Javier Solís, desde un muy buen grave hasta un muy buen agudo.

0: Oye, y de la música contemporánea de mariachi también, ¿quiénes son aquellos que te llaman mucho la atención?
1: Por su técnica, y que es un artista muy completo y que las nuevas generaciones lo han arropado.
2: Porque canta desde boleros, rancheras.
1: Y rescata esta voz melodiosa que hizo participaciones como con Frank Sinatra. Uh-huh. Y que es muy, pero muy versátil, Luis Miguel.

0: Julián, y bueno, justamente cuando decides incorporarte en la música del mariachi, en la música mexicana, cuando estamos contextualizados en Puebla, te tienes que circunscribir, discúlpame, a una tradición también en Puebla. ¿Qué tanto Puebla es un estado donde se toca buen mariachi y donde se canta buena música mexicana?
1: Puebla es un estado que es más de cumbias. Uh-huh. Le gusta más el eso, claro. Llama mucho la atención en todo el estado. Claro que hay zonas donde el mariachi también es muy arropado. Todo el mariachi es arropado, pero yo me he dado cuenta que todo poblano le encanta la cumbia. Uh-huh. Y nosotros como intérprete de música mexicana que ha acompañado otros mariachis, es muy bien recibido por un momento. Y hay canciones que están muy bien estipuladas de estos grandes compositores que son de un repertorio.
0: Tienes razón, porque incluso el mariachi ha diversificado la música no solamente regional para cuando se presenta, ¿no? Tiene que también tocar boleros. Los rancheros.
2: De pronto, pues sabemos que el mariachi loco es algo que prende.
0: Y que la gente, pues, se para a bailar, ¿no?
1: Exacto.
0: Eso hay que mencionarlo, sí, ¿no? ¿No?
2: Vuelvo al mismo punto. Lo primero que te piden, ya, el mariachi loco, para bailar, ¿no? Ya, ¿no? Y eso está bien, porque
1: Puebla es de ambiente. Claro. Pueblas de jolgorio, pueblas de diversidad de ambiente. Voy a conectar con la gente, pero también que se pongan a bailar.
0: Claro, claro. Es decir, sí está bien Cielo Rojo, pero también el mariachi loco.
1: Que bailen, ¿no? Que bailen.
0: Julián, bueno, en estas fechas es 6 de septiembre. Patrias, como lo mencionábamos al inicio de la entrevista.
2: ¿Qué es lo que tienes en puerta? ¿Dónde te vas a presentar?
1: Pues quiero aprovechar los micrófonos de Puebla en la Hora Nacional y de todas las estaciones que nos hacen copartícipes.
2: De difundir la cultura.
1: A través del medio radiofónico. Invitarlos el próximo 13 de septiembre en punto del mediodía en la Casa de Cultura Pedro Ángel Palou. Voy a estar participando y coparticipando con la orquesta típica del estado de Puebla.
2: Con el maestro Rubén Tochiwit, que dirige.
1: Los quiero ver, quiero que me acompañen a usted, si a usted, usted que está en su vehículo o que está escuchándome a estas horas. Por favor, acompáñenme el próximo 13 de septiembre en punto del mediodía en la Casa de Cultura Pedro Ángel Palou. Con la orquesta típica del estado, con el maestro Rubén Tochiwit.
0: Oye, si ya de por sí cantar mariachi lleva una complicación,
1: sí.
0: No quiero pensar cómo te has estado preparando para cantar en una orquesta, ¿no?
2: Son días un poco complejos, he estado cuidando mi voz.
1: Yo sé que estamos aquí en el estudio y tú, como puedes ver, hay un teclado y unas partituras, entonces hay que interpretar, hay que llevar bien las notas musicales, no tomar frío, dormir bien, muchos aspectos para que la voz pueda fluir ese día. Y lo que quiero es entregarles un repertorio que junto con la orquesta típica que dirige nuestro paisano.
0: Así es.
1: Rubén Tochiwit, que es de San Cristóbal Tepontla.
0: Ajá, sí, exacto.
2: Hicimos un bagaje selectivo
1: de música del siglo XIX. Y una romanza mexicana que para mí es del maestro Telo, uh-huh. Que se llama Dime que Sí. Es una romanza de esas...
2: Como lo dijera Octavio Paz en el segundo capítulo de Las Máscaras, uh-huh. Del Laberinto de la Soledad.
1: El mexicano es tan duro que a veces con la música se proyecta para sacar ese sentimiento, pero el machismo no nos deja. Y esta romanza...
2: Habla de un amor silencioso.
1: Entonces yo los invito a que vayan el 13 de septiembre, a que sigamos preservando nuestra música y que el gobierno y cultura... pues están llevando estos espectáculos que son totalmente gratis.
0: Eso hay que decirlo. Entonces, 13 de septiembre, mediodía, para que escuchemos a Julián Mancilla con orquesta. La verdad es que, pues usted que nos está escuchando, vaya.
2: No se va a arrepentir porque es un repertorio del siglo XIX, es algo
0: que tengo que aplaudirte. Y Julián, decirte, por supuesto, a toda la gente también que nos está escuchando, mencionarle que se está cuidando la voz Julián Mancilla y que yo quiero decirles que Julián me dio un secreto una vez que se me cerró espantosamente la garganta. Me dio una cucharada de miel y se abrió completamente.
1: Se abrió,
0: ¿no?
1: Sí.
0: Entonces ahí está.
1: Hay que cuidar siempre la voz.
0: Claro. Julián, pues algo más que quieras agregar.
1: Pues solamente agradecerte a ti como titular de Puebla en Hora Nacional, al maestro Gil, que es un buen amigo, y a todos los que colaboran y hacen partícipe de Puebla en Hora Nacional, a todas las estaciones, ¿no? Gracias, porque nos dan la oportunidad de que tú, como representante radiofónico, que lleves la cultura y la educación y la filosofía y las letras para que nuestra sociedad tenga una mejor utopía y tomar decisiones y puedan difundirse estas
2: actividades culturales.
0: Claro, y por supuesto, es septiembre, es momento de escuchar mariachi, buena música mexicana, domingo 13 de septiembre. 12 del día en la Casa de Cultura Pedro Ángel Palou, que sí. Está atrasito de Catedral, ¿no?
1: Exactamente, así que los espero y de verdad Puebla y todos sus alrededores que puedan ir este fin de semana, que es el 13 de septiembre.
0: Julián, muchísimas felicidades. Gracias, mucho éxito en el espectáculo que vas a tener. La verdad es que estamos maravillados, allá estaremos también nosotros, y pues agradecerte que hayas estado esta noche en Puebla en la Hora Nacional.
1: Muchas gracias, Oscar, y un saludo a todos los radioescuchas. Ya saben, todo se puede a base de disciplina, constancia, y bueno, ya saben, sí se puede.
0: Exacto. Nosotros continuamos.
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6: Hola, soy Mía Ibarra y te doy la bienvenida a Vuelta a la Semilla aquí, en Puebla, en la Hora Nacional. Un espacio para recorrer nuestro estado, conocer sus historias, sus tradiciones y esos rincones que, aunque el tiempo pase, siguen guardando la esencia de quienes los habitaron antes que nosotros. Y en esta ocasión, nuestro viaje nos lleva a San Andrés Cholula. Hablar de San Andrés Cholula es hablar de un lugar donde el pasado y el presente conviven prácticamente frente a nuestros ojos. Su nombre tiene raíces en náhuatl. Cholula proviene de Chololoa, relacionado con la idea de despeñarse el agua. Mientras que San Andrés hace referencia a su santo patrón. Y si hay una imagen que representa a Cholula en todo el mundo, es la de su gran pirámide, el Tlachihualtépetl, cuyo nombre puede traducirse como cerro hecho a mano. Es una de las construcciones prehispánicas más impresionantes de nuestro país. Sobre ella se encuentra el santuario de la Virgen de los Remedios, creando una postal que resume siglos de historia en un solo paisaje. Pero San Andrés no vive únicamente de sus grandes monumentos. Su verdadera riqueza también está en sus barrios, en sus fiestas, en sus artesanías, en su gastronomía y en las familias que han mantenido vivas sus costumbres. Una de ellas es la bajada de la Virgen de los Remedios, una tradición que reúne a familias y comunidades que representa mucho más que una celebración religiosa. Es una expresión de identidad, pertenencia y memoria colectiva. Y si hablamos de las tradiciones que mantienen vivo a San Andrés Cholula, hay una

0: que se celebra entre julio y agosto. Durante estos días, productores de la comunidad comparten una tradición que ha pasado de generación en generación, con quesos artesanales, crema, yogur, mantequilla y otras preparaciones elaboradas de manera local. Pero esta feria no solamente se trata de comida, también es una forma de reconocer el trabajo de las familias productoras y mantener viva una parte de la identidad de San Andrés Cholula. Porque a veces, para reconocer la historia de un lugar, no hace falta mirar solamente sus monumentos. También basta con sentarse a la mesa y probar aquello que las familias han preparado durante generaciones. Y quizá eso es lo bonito de volver a la semilla. Descubrir que nuestras raíces también tienen sabor. Es justamente lo que hace especial a San Andrés Cholula. Que puedes caminar por sus calles y encontrarte con la historia prehispánica, la arquitectura colonial y las tradiciones que todavía forman parte de la vida cotidiana. Porque aquí la historia no está encerrada en un museo. La historia se sigue viviendo. Soy Mía Ibarra y esto fue Vuelta a la Semilla. Aquí en Puebla, en la Hora Nacional. Hasta la próxima.
1: Antes de despedirnos, hacemos un recuento de lo que hoy presentamos.
2: Tuvimos una entrevista con Julián Mancilla,
1: una de las voces más emblemáticas de Puebla.
3: Invitarlos el próximo 13 de septiembre en punto del mediodía en la Casa de Cultura Pedro Ángel Palou. Voy a estar participando y coparticipando con la orquesta típica del estado de Puebla.
1: Les recordamos que la recomendación musical de hoy fue el trabajo de Timonequi.
4: Estaba pensando en dónde voy a parar.
1: Viajamos hasta 1978 para recordar el concierto que José José ofreció en Puebla.
5: Biografía artística de este servidor, pero yo siempre he pensado que debo compartirla con todos mis compañeros cantantes. Es prácticamente la biografía de todos nosotros los cantantes. Se llama Seré. Muchas gracias de todo corazón a todos ustedes. Muchas gracias.

0: Muchas gracias por sintonizarnos. Les agradecemos su compañía durante esta media hora en la que dialogamos con los principales actores culturales del Estado de Puebla. Les recordamos que pueden seguirnos en Instagram como SICOM Radio 105.9. De la tómbola de minificciones les dejo
1: El laberinto y la joven.
0: La joven preguntó al extraño caminante: ¿cómo es el laberinto? Él vio a los ojos y preguntó a su vez: ¿quieres entrar?
1: No, me da miedo, respondió ella enseguida.
0: El hombre echó a andar despacio. En su rostro se dibujaba una sonrisa. Se detuvo y volteó hacia la hermosa joven. Comienza a buscarte. Hace varias lunas que estás dentro. Y continuó con su camino. Óscar Martínez Molina.

0: 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Buenas noches, esto fue Puebla en la Hora Nacional. Soy Óscar Alarcón, nos volveremos a escuchar.
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Son las 11:06.

0: 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Son las 11 con 17 minutos.
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0: 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Son las 11 con 18 minutos.

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0: 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Son las 11 con 34 minutos.
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0: 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Son las 11 con 35 minutos.

0: 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Son las 11 con 47 minutos.
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0: 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Son las 11 con 49 minutos.

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Son las 12:02.

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Son las 12 con 16 minutos. 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Son las 12 con 16 minutos.

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Son las 12 con 29 minutos. 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Son las 12 con 29 minutos.

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Son las 12 con 44 minutos. 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Son las 12 con 44 minutos.

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1: 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Es la 1:00 PM.

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Es la una con 12 minutos. 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Es la una con 12 minutos.

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Es la 1:29. 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Es la 1:29.

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Es la 1:43. Maneja con precaución y gracias por escuchar La Reina 91.7 FM. Es la 1:43.

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Son las 2 en punto.

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Son las 2 con 14 minutos. 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Son las 2 con 14 minutos.

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Son las 2 con 28 minutos. 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Son las 2 con 28 minutos.

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Son las 2:42. 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Son las 2:42.

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Son las 3 en punto.

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Son las 3 con 14 minutos. 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Son las 3 con 14 minutos.

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Son las 3 con 28 minutos. 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Son las 3 con 28 minutos.

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Son las 3 con 40 minutos. 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Son las 3 con 40 minutos.

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Son las 4 en punto.

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Son las 4 con 14 minutos. 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Son las 4 con 14 minutos.

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Son las 4 con 28 minutos. 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Son las 4 con 28 minutos.

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Son las 4:43. 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Son las 4:44.

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Son las 5 en punto.

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Son las 5 con 16 minutos. 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Son las 5 con 16 minutos.

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1: Otra más de las cumbias originales, sus compas de Fuerza Régida y Grupo Frontera. Vuélvale a marcar, compa Carlos.

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Son las 5:30. 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Son las 5:31.

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Son las 5:46. 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Son las 5:46.

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Son las 6:00 en punto.

0: 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Son las 6:03.
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2: Crimen organizado en el que reveló información sobre operativos de seguridad en el estado y señaló presuntos nexos de sus superiores con la delincuencia. En un comunicado, la Defensa Nacional, pues resulta que enmarcó el asesinato en las importantes afectaciones que las fuerzas de seguridad han causado a grupos criminales que operan en Guerrero, entre ellos los tlacos, los rusos y los ardillos.
3: ¡Qué horror! Tenemos video, Violeta. Sí, tenemos video.
2: Vamos a escuchar, previo a este asesinato que se cometió en contra de un elemento de la Guardia Nacional.
4: Soy el soldado Guardia Nacional Eduardo Bustos Pérez, es de la 37 Coordinación en Iguala. De Iguala estoy comisionado a Nocotito, en el Parque Industrial de Nocotito, ahí en la Coordinación Estatal. Mis funciones que yo realizaba era de especializado, como yo soy especializado, tengo el curso de investigación. Me asignó mi inmediato superior, el cabo Medina, y me ordenó que le diera vigilancia.
3: Usted es parte de esta historia que es demoledora, ¿no? Y fíjese, no entendemos. Y cada vez que se aproximan fiestas patrias o Navidad, los polvorines, los centros donde...
2: Oye, pero esto está por demás, o sea, porque, sí. O sea, si de veras tienen tanta... son muy devotos y demás, bueno, qué padre, pero ¿por qué exponer así a decenas de personas pero como decenas, lo que sucedió?
3: Decenas, oiga usted, 10 personas fallecieron y 81 resultaron heridas al desplomarse una losa tras una explosión de juegos pirotécnicos almacenados en un cuarto aledaño a una iglesia en Santa María, Canchesdá, municipio de Temascalcingo, informa el director de Protección Civil. Esto se repite y se repite y se repite, y casi siempre cerca o en anexos de iglesias, porque ahí es donde trabajan. No es que tenga que ver la iglesia católica ahí. Tienen sus lugares.
2: No, pero veneran al santo.
3: Venerar al santo, son muchas fiestas patronales y no acabamos de entender. Hay profesionales de los fuegos artificiales, pero son pocos. Lo demás son improvisados, en condiciones de riesgo. Vuela algo y mueren 10 personas, 81 heridos. Pero es a cada canijo rato, Violeta.
2: ¿Te acuerdas que aquí en Puebla prohibieron precisamente en los alrededores de la catedral, sí, por lo del sismo?
3: Bueno, se cimbraban tanto así que dañan. Bueno, pero además de eso, queman niños, queman gente, sí, queman. Increíble. Por favor, este 15 de septiembre, no queme. No se vale celebrar la patria ensuciándole el cielo y llenándole la calle de papeles y con un olor a pólvora que marea.
2: ¿Sabes qué? Ahí debería de intervenir también la Iglesia Católica para, sí, que se prohíba. Porque sí, es cierto, es trabajo de las autoridades, pero finalmente por ser una tradición que después se convierte en ley, uh-huh, estamos mal.
3: Hay veces que la iglesia no tiene que ver, por ejemplo, el 15 de septiembre.
2: Ah, no, sí, claro.
3: Pero los días del santo patronal, sí, Navidad y esto... Señores curas, por favor, señor obispo, hable con sus sacerdotes que no fomenten esto, más bien que les digan que no y que insistan, ¿eh? Aquí tenemos escenas, de veras, parece una zona de Gaza golpeada después de un ataque de Netanyahu.

0: Son 6:06 a.m. Por favor, evítelo, evítelo, evítelo. Pero además, Violeta, hay una diferencia entre fuego artificial, que son espectaculares, se ven re bonitos, y los hacen profesionales que casi nunca resultan lastimados, con el cohete vulgar. La paloma, el buscapiés, lo que quieras y mandes. Ajá, pero... Nada más truena, nada más hace ruido, nada más ensucia la calle porque vienen envueltos en papel, nada más asusta a los perritos, nada más deja oliendo a pólvora la ciudad y ensucia el oxígeno de la patria. Así la festejamos.
1: Estos son como tipo toritos, ¿no? Ándale. Donde las personas lo cargan, sean, y empiezan a incendiarse y a sacarlo. Sí, es realmente sí está muy, muy peligroso.
0: Sí.
1: No es el primer caso que
0: no,
1: se da.
0: No, son todos los años tenemos.
1: Sí.
0: Bueno, seguimos 6:07 a.m. en la violencia. Juan Alejandro Sea, un bebé de apenas 1 año y 4 meses, fue asesinado a balazos en un ataque armado la noche del sábado pasado al sur de Culiacán, en Sinaloa. ¿Qué más?
1: Y bueno, en más información, pues resulta que Estados Unidos reitera alerta de seguridad en Nogales por presunta amenaza, y por esa razón pide reconsiderar viajar a Sonora. Y es que, de acuerdo a lo que se tiene de conocimiento, la Embajada Estadounidense de México compartió que debido a información acerca de amenazas, las actividades del gobierno norteamericano en dicha ciudad y municipio, además de los viajes, pues se han restringido a desplazamientos esenciales nada más durante el día. Ya no sale en la noche, y bueno, claro, pues hace este llamado.
0: Bueno, la presidenta tuvo algún incidente en Colima. En estas giras que está haciendo por segundo informe de gobierno, la presidenta encabezó una asamblea pública en Colima, donde logró el respaldo unánime de los asistentes para impulsar su reforma constitucional que prohíbe a quien ocupe la presidencia de la República o aspire a ella tener doble o triple nacionalidad. Ante la multitud, Claudio

0: sentimientos de la nación. Y ahí escribió: la soberanía dimana del pueblo, que hoy es el artículo 39 de la Constitución, es decir, quien guía el camino y el destino de nuestra patria.
1: No sé si no revisaron su discurso porque habla de la Constitución de 1857 y la liga con los sentimientos de la nación. Los sentimientos de la nación son de Morelos. Y Morelos fue fusilado en 1815. Mucho antes de 1857. Me pareció entenderlo así. Bueno, es un lapsus que puede tener cualquiera. Ahora, una persona que llegó con una con un altavoz que estaba hablando, hay quien dice que era panista o priista, afiliada. La verdad es que tampoco importa tanto, porque el ser panista no te quita tu condición de mexicano, ser priista y protestar por algo que no te guste. Morena fue especialista en protestas, por amor de Dios. No cerró Paseo de la Reforma en México cuántos meses. En una protesta. No estaban conformes con la elección de 2006, que fue muy turbia. Y protestaron con todo. Y aquí una señora protesta. Me llegó por correo un evento similar en el que le protestan a Peña Nieto. Y el Estado Mayor quiere intervenir. Y Peña dice: no, déjenlo que se exprese. Dejen lo que se exprese. Aquí Claudio Sheinbaum sí se alteró y dijo que eran una punta de irrespetuosos. Punta no, dijo, son unos irrespetuosos. Seguramente son del PRIAN. Es decir, aquí si te parece algo con lo que no estás de acuerdo, ya te prianizaron. Eso es extremo, ¿eh? Eso es extremo. Puedes no ser ni priista ni panista, puedes ser incluso simpatizante de Morena o militante de Morena y decir: con esto no estoy de acuerdo. Ya lo hemos visto. ¿Qué dijo Monreal la semana pasada sobre la economía del país? Fuerte, ¿no? Bueno, veamos lo que pasó con la presidenta.
0: Continuar, hagan de cuenta que no están. No, nada de violencia, nada de eso. Son muy irrespetuosos. Así es el PRIAN, seguro pertenecen al PRIAN, aquí de infiltrados.
1: El fuera, se lo estaban gritando a la presidenta, muy hábiles los morritos, empezaron a gritar fuera a la persona que tenía el altavoz. Pero en todo caso, no controlan quién va a los mítines, Violeta. Tú, bueno, que has ido a tantos mítines, bueno, ¿se puede meter cualquiera a un mítin?
2: Sí, o sea, son personas que quieren observar. Pero aparte de eso, pues puede asistir cualquiera. O sea, no tendrías que ser solamente de Morena, ¿no?, o de un partido político para ir a escuchar y o
1: además,
2: para ir a ver a la presidenta.
1: Si tú tienes una petición y estás enojado por algo, el momento así adecuado es. Y no te han hecho caso, el momento adecuado para tener esperanza de acercarte a la presidenta es ese. Yo lo he hecho. Yo lo hice de adolescente, yo lo hice con Luis Echeverría. Ver la manera de acercarte a él: presidente, queremos que lea esta carta. Así, ¿eh? Entonces no me extraña. Bueno, son las 6:03, se reportan 4 muertos por un accidente después del meeting de Claudia Sheinbaum. Esto es un accidente, no tuvo nada que ver con lo político ni nada, pero sí se lamenta porque es gente que fue al meeting. La Fiscalía de Nayarit informa que al menos 4 personas murieron y había 20 lesionadas por un choque entre un tráiler y un autobús de pasajeros que regresaban después del mitin de Claudia Sheinbaum. Esto a 100 kilómetros al norte de Tepic, en parte de esta gira con la presidenta. Vamos a ver lo que ocurrió. Tenemos imagen, ¿no, Violeta?
2: Sí, tenemos imagen y aparte tiene audio. Vamos a escuchar porque de hecho la persona que graba pide ayuda, pide que se replique el video para que pueda llegar la ayuda. Escuchemos.
3: Se está tirando, tenemos que sacarla. Mi gente, estamos en Lázaro Cárdenas, por favor, necesitamos de su ayuda. Compartan, por favor. Chocó un autobús con pasajeros con un tráiler. Hay mucha gente lesionada, accidentada. El camión ya empezó a tirar combustible. Hay gente.
1: Bueno, pues ahí está la angustia de esta gente. No, y mire, mover. Finalmente, la presidenta Sheinbaum cerró el domingo la primera etapa de su gira por el país para rendir cuentas sobre los resultados de sus 2 años de gobierno, los 2 primeros, en la que aseguró llegó a reunir a

0: cerca de 150 mil personas en 10 entidades. Así nos vamos a la pausa cuando son 6:14 y regresamos con más información. Si quiere participar con nosotros, ya sabe, mándenos WhatsApps y con todo gusto. No siempre leemos todos porque estamos muy llenos, pero tratamos de leer. Sí los leo, no al aire, eso sí, todos. Así que volvemos. Laura Chevrolet Perrina, Centro, 6:15.
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3: 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Son las 6:16.
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2: 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Son las 6 con 17 minutos.
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1: Para solicitar apoyo y entregar las fichas de búsqueda de sus seres queridos. Los problemas, hace unos años, muchas ahora aún sí, prefieren no ofrecer testimonios públicos por miedo. Aquí tenemos Tuxtla Gutiérrez, la capital de Chiapas.
2: Carlos Mario Gutiérrez Tetz. Pues él desapareció en ese día que desapareció, se fue en una moto, motocicleta, y fue a hacerle cambio de aceite y ya no regresó. Pero él se fue a hacerle cambio de aceite a la moto en la colonia Galesina, sí, municipio de Chiapa de Corzo. Es mi hijo, pues sí. Me recuerda de diferentes maneras porque él es muy cariñoso conmigo.
1: ¿Sabe qué me duele mucho? ¿Sabes qué me duele, Violeta? Que pareciera que este no es pueblo de México. Ni esta persona, ni su desaparecido. Es no les hacen caso, no lo reciben, no. No hay lugar para ellos. Bueno, hablando de Chiapas, Violeta.
3: Bueno, pues resulta que localizaron dos cabezas humanas este fin de semana a 500 metros de la decimoquinta compañía de infantería no encuadrada del ejército mexicano, esto en el municipio del Benemérito de las Américas, en Selva Lacandona, al oriente del estado de Chiapas, en la frontera con Guatemala.
1: Zona eminentemente indígena, ¿eh? Son 6:22 a.m, 6:22. La diócesis de Culiacán convocó a fieles, familias, jóvenes, comerciantes, comunidades educativas y ciudadanos a salir a las calles el próximo domingo 13. Para participar en una marcha por la paz a 2 años del inicio de la situación de violencia e inseguridad que ha dejado dolor, miedo e incertidumbre en la capital de Sinaloa y otras localidades. Ya había habido mucha violencia el día de la elección del 21, pero a raíz de el rapto, secuestro o lo que hayan hecho con el Mayo Zambada y el asesinato de Cuen, aquel 25 de julio, se desató la guerra, ¿eh? De eso nos están hablando. Bitcoins. En Atizapán, el móvil del crimen de esta familia fueron las bitcoins. Y al rato hablamos de bitcoins en Puebla.
3: Y es que resulta que una caja fría con cantidades millonarias de dólares en bitcoins fue el móvil por el que Diego Sebastián, con la ayuda de Gerardo, asesinó a Jonathan Meléndez, tecladista de la banda Camilo VII, a su esposa embarazada, a su hija, a una empleada y hasta al perro. Esto en un domicilio en Bosques de Amates, fraccionamiento Gran Virú, en el municipio de Atizapán de Zaragoza, de acuerdo a lo que ha informado la Fiscalía General de Justicia del Estado de México.
1: Eso es verdaderamente una locura, Violeta. Una locura, cómo alguien planea todo a sangre fría, los va matando uno por uno, con toda la crueldad. Bueno, a un niño de 3 años, a la señora embarazada, a la chica que los ayudaba con las cosas de la casa y hasta al perrito. Bueno, ¿qué tiene en el cerebro esta persona? En el alma. Son 6:24 a.m, 6:24. Y dictan prisión preventiva a los implicados en este multihomicidio. Una juez de control dictó prisión preventiva oficiosa en contra de Diego Sebastián N. y Gerardo N. por su presunta responsabilidad en el homicidio del tecladista del grupo musical Camilo VII, su esposa embarazada, su hija de 3 años, su trabajadora doméstica y la mascota. Así es. 6:24 a.m, el diputado Ramírez Cuellar, Violeta.
3: Y es que resulta que el vicecoordinador de Morena en la Cámara de Diputados, Alfonso Ramírez Cuellar, acusó que en el 2024 la extorsión arrebató 99,800 millones de pesos a las familias mexicanas que se vieron orilladas a pagar por medidas de protección y prevención. Por ello, pidió que el delito sea visto como una amenaza para la economía, inversión, campo, construcción, obra pública y finanzas del Estado.
1: Bueno, y oiga nada más esto porque va a despertar pues un montón de opiniones. El domingo en la plenaria de los diputados de Morena, Ariadna Montiel prometió una cosa razonable, que el partido no permitirá que lo representen personas con vínculos inconfesables, cuentas pendientes o malos antecedentes. Es decir, lo que dice Ariadna Montiel, no vamos a tener ningún candidato que tenga vínculos inconfesables, cuentas pendientes o malos antecedentes, aunque ganen en la encuesta. Aunque tengan los votos, y pidió a la militancia que ni siquiera invite aspirantes con estos señalamientos. Es una buena promesa que llevan años haciendo, pero habría que preguntarle cómo se aplica, porque pues deja dudas, ¿no? La operación electoral de Morena rumbo al 2027 está repartida en 5 circunscripciones. Y la cuarta, Ciudad de México, Hidalgo, Puebla, Guerrero, Morelos y Tlaxcala, la coordina Adán Augusto López Hernández. Él es el encargado de cuidar el gallinero para que no se vaya a meter ningún zorro al gallinero. A buen entendedor. La Catem Violeta, reapareció Pedro Aces hoy en la mañana, en la madrugada que estaba checando. Sale una foto, no me acuerdo en qué periódico, pero ya reapareció. No se le había visto, ¿eh? Y ayer, curiosamente, estábamos Lidia y yo viendo. Nos llegan muchas cosas de toros, porque a mí me gustan mucho. Lo estábamos viendo y en la Plaza México, en un indulto brutal de hace años de un toro a un caballo de rejón de Diego Ventura, ahí aparecen, no en primera, pero en segunda o tercera fila, Pedro Aces, ahí lo vi, porque es muy fácilmente identificable, ¿no? Bueno, cuéntanos de la CATEM.
3: Pues resulta que la Confederación Autónoma de Trabajadores y Empleados de México, CATEM, que dirige el diputado morenista Pedro Aces, se dijo dispuesta a dialogar con cualquier partido político sin hacer distinción de colores, rumbo a la elección del 2027, donde busca colocar a sus agremiados en curules de las 32 entidades federativas.
1: O sea, un diputado por estado de la CATEM, aunque concurse por el verde, por el PAN, no le importa el partido, no importa que sea suyo. Quiere tener una red, pues sí, ¿no? Ahora, algo curiosísimo, Violeta. La muerte de Jansen Escobar, diputado federal de Morena, revivió el caso de Jennifer Cristina Velázquez López, una venezolana, señalada como su novia, que desapareció en 2021 en Jalapa, Veracruz, exactamente el 4 de septiembre. Y años después, el 4 de septiembre, matan a este hombre, que por cierto, qué suerte tienen los morenistas, ¿eh? Jansen era un maestro y bailaba en un... pues en un bar ahí de pues de desnudos masculinos y de cosas de estas.
3: ¿A poco?
1: ¿No?
3: ¿Chipendel?
1: Claro, Chipendel. Bueno, era... Luego, el gobernador de Veracruz, Cuitláhuac, lo lleva a la Secretaría de Educación.
3: Ajá, sí.
1: Y ahora llega a ser diputado federal. ¿Viste el coche en el que lo mataron?
3: Sí.
1: Un Mercedes-Benz como de 5 metros. Oye, ¿cómo progresan, eh?
3: Lo que deja el Chipendel.
1: Sí, pues yo creo, ¿no? Por más, todos ya eran ricos desde antes.
3: Sí, sí, sí.
1: Oye, sales con unos Rolex. Ah, pero es que yo ya... pues, ¿a quién invitó a López Obrador? A puro millonario. Sí. Yo pensé que era más del pueblo, ¿no?
3: O heredaron esas fortunas.
1: O heredaron.
3: Sí, claro.
1: O heredaron. O braguetazo.
3: O se sacaron la lotería.
1: O braguetazo. Acuérdate cuando muere Fidel Velázquez, llegó la güera Rodríguez Alcaine. Le dicen, oiga, usted tiene un chorro mío. Mi esposa tiene una cadena de joyerías, ¿y qué? Ah, Sirión, no, bueno, no. Y otros tienen esposas venezolanas que el petróleo, que no sé cuán. No, tienen una suerte de aquellas, ¿eh? Para el billete. Fíjense que el Hospital General no avisó a la Facultad de Medicina del brote de salmonela y aquí lo tenemos.
3: Así es, y es que autoridades de la Universidad Nacional Autónoma de México afirmaron que uno de los médicos residentes afectados por el brote de gastroenteritis infecciosa aguda por salmonela en el Hospital General de México, doctor Eduardo Lisiaga, pues se encuentra grave, al tiempo que fuentes de la Secretaría de Salud informaron que todos evolucionan favorablemente. Vamos a escuchar al secretario de Salud Federal, quien da una explicación ante estos acontecimientos.
0: El día de hoy me dirijo a ustedes para informar sobre el reciente brote de salmonela que afectó a 135 médicas y médicos residentes del Hospital General de México, doctor Eduardo Lisiaga. De ellos, requirieron tratamiento hospitalario 41. Las personas afectadas han recibido atención y todas se encuentran en buenas condiciones. Durante la tarde del día de hoy, el Hospital General de México informará sobre la evolución de los pacientes. Desde el primer momento, nuestra...
1: Ahí está, y ya para irnos a la pausa, porque tenemos mucho internacional también. Resulta que en Acapulco abrieron una investigación. ¿Por qué cree? Pues porque dudan de la conducta de la alcaldesa. ¿Cómo ve? Aquí sí lo tengo. La Auditoría Superior de la Federación investiga una cadena de irregularidades en el gasto del municipio de Acapulco en la gestión de Avelina López, quien pidió licencia para buscar la candidatura a la gubernatura. Le andan faltando unos milloncitos, ¿eh? 206 millones 217 mil pesos. Vámonos a la pausa. Hay mucho más. Quédese, participe, comente, opine. No insulte a nadie. ya bastante tenemos con lo que tenemos en el mundo, ¿no? Pero opiniones todas.
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0: 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Son las 6:32.
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0: 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Son las 6:34.
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0: Qué triste que haya que hacerlo, pero qué bueno que se haga este anuncio que acaba de pasar. No se pelee el 15 de septiembre. Como poéticamente decía Juan Huerta, luego hay destrucción del inmueble y devolución de lo ingerido. No se ponga hasta el todomozcle, porque pues nos ponemos muy sensibles, ¿no? Y entonces que ya me vio feo el gay, bolas, va el botellazo. No. De veras, luego hay destrucción del inmueble y devolución del ingerido entre pura familia, ¿eh? Llega a ver cada cosa, hijo en la mañana. Todos tranquilos, todos, ¿no? El día dices, no hay noticiero. En aras de que se va usted a desvelar y demás, bueno, nos tomamos un respirín, ¿no? De por sí yo esa semana descanso, pero bueno. Ya está Waldo. Vamos con Waldo en un momentito. ¿De qué te ríes, Violeta?
1: Ay, porque...
0: Esto pues, es serio.
1: Sí, yo sé, pero...
0: Es el noticiero más serio de Puebla del pueblo.
1: Eso sí.
0: ¿O no?
1: Ni quien Solemne, lo dude.
0: Ya, no, ya sabes,
1: sí,
0: ¿no?
1: Sí, sí, yo sé.
0: Bueno, ya estamos. Algo. Bueno, de entrada le digo, el presidente de Estados Unidos volvió a generar tensión en redes sociales. Compartió una imagen en la que aparece un mapa del estado de Nuevo México, frontera con México, pegado a Texas, New Mexico. Ahora se llama Nueva América. La imagen fue retomada por la cuenta oficial de la Casa Blanca, lo que amplió su difusión. Es estar dale y dale y dale y dale. Qué obsesivo es. Bueno. Imagínese ser empleado de Trump o imagínese su esposa. Sí, los millones, los vestidos.
1: Bueno,
0: ¿qué
1: te voy a decir? Joder,
0: la mañana vivir así.
1: O sea, su
0: así.
1: Esposa se me hace que se lo trae marcando el
0: No caso. Lo sé.
1: Sí, yo creo que sí.
0: Oye, la toma de posición que llegó con un sombrero que no le veías los ojos. Sí. Con cara de no te puedo ver. Ajá. ¿Para quién era el mensaje? Bueno, vamos con Waldo.
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0: Yo digo que hay gente que ya agarró por su cuenta la parranda, porque Waldo ya me está avisando, nada más paso hoy y luego me voy, y se va a cada lugar exótico. No, lugar de fifís. Pero bueno, Waldo, ¿cómo te va?
3: No me voy a Japón, me voy a Bali.
0: Oye, sí. Nomás está más lejos que Japón y es más exótico y tiene unas playas formidables. No, eso
3: increíble,
0: es.
3: Increíble, Fernando.
0: Estás dando el fifizazo, ¿eh?
3: Pero vámonos a la noticia. Fernando, no me das chance. Bueno, ya te platicaré. Fernando, ayer hubo elecciones en Alemania y por primera vez desde la Segunda Guerra Mundial, un partido de extrema derecha podría gobernar un estado alemán. Así es, el partido de extrema derecha Alternativa para Alemania, con sus siglas AfD, Alternativa für Deutschland, ha logrado una victoria histórica ayer domingo en las elecciones en el estado de Sajonia-Anhalt. Hay que decir que este estado es uno de los más pequeños de Alemania, cuenta con aproximadamente 2 millones de habitantes. Pues bien, los resultados, una vez escrutados, indican que han conseguido un 44,4% de los votos, es decir, 39 escaños en el Parlamento Regional. Este Parlamento cuenta con 83 escaños, o sea que está a punto de ser pues una fuerza única. Fernando, lo que está por verse y casi ya es seguro que va a hacer coalición con un partido, pues digamos, de izquierda conservadora, que es el DSW. Ellos lograron apenas un 5% de porcentaje de los votos, es decir, 5 escaños. Con estos 5 escaños y los 39 de AfD, alcanzan 44 escaños, es decir, por primera vez. Ulrich Siegmund, que es el que ganó, el candidato del AfD, pues con su victoria va a lograr por primera vez en la historia, como te lo decía Fernando, pues tener el gobierno, un gobierno de un estado alemán. Así van a estar las cosas. Por cierto, la CDU, que tenía 40 escaños, pasó a tener tan solo 16. O sea, bajó estrepitosamente. Los otros partidos, la izquierda, Verdes y SPD, obtuvieron aproximadamente 8% de los votos, 8 escaños en el Parlamento. Así que, pues, vamos a ver un partido AfD que es, pues, extremista, racista y, sobre todo, avisan de que probablemente va a hacer contacto con Rusia. Eso tiene mucho miedo porque, pues, después de todos los problemas que tenemos con, pues, con nuestros vecinos rusos, pues parece ser que AFT tiene muy buenas relaciones. Así estarán las cosas, Fernando. Ya platicaremos de esto más adelante.
0: Abrazo, mi querido Waldo. Buen viaje.
3: Gracias, gracias. Y buen inicio de semana para todos.
0: Órale, cuídate, bye.
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0: Bueno, son las 6:40 a.m. El complemento de lo internacional se lo paso en el resumen si quiere. Y vamos a la nota sobre la nota y de ahí al clima.
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0: Bueno, por fin nos sentamos con calma Lidia y yo y seguimos el consejo de Alfredo Naime. Vimos Nuremberg, está en Amazon Prime, si usted tiene esa aplicación, véala, es una película larga, muy bien actuada y muy bien hecha, desde mi punto de vista, también coincidió mi esposa. Es básicamente la relación que hay entre Göring y un psiquiatra gringo al que le encomiendan que atienda a Göring, de los picudos nazis. Dicen que Hitler se suicidó, hay dudas, pero Goebbels, el de propaganda, Himmler, Heydrich, los grandes generales se suicidaron, Göring no. Göring era un hombre de familia muy rica, con un exquisito gusto artístico, pero un criminal de guerra. Cuando termina la Segunda Guerra Mundial en 1945, deciden juzgarlos. No matarlos cuando los encuentran. Ya no había guerra y ya matar era asesinato. Entonces querían dejar una lección ética para la humanidad. Y entonces ponen un psicólogo a tratar con Göring y demás. Y es la relación entre Göring y este psicólogo. Es imponente. Pero uno se queda de verdad frío cuando ve la cantidad de muertos, porque pasan escenas originales. La película está hecha en la actualidad con actores, pero pasan escenas de aquel tiempo. Los millones de cadáveres judíos, en fin, ¿no? Y se recrudecen muchas cosas que uno trae desde adolescente con todo lo que ha leído y visto en la cabeza, ¿no? Primero, como un pueblo que sufrió tanto un holocausto como este, ahora está infringiéndole algo similar a niños, niñas, inocentes de un pueblo como el de Gaza. No lo entiendo. Pero además hay algo que me inquietó más. Si hay mentes perversas, ¿cómo es posible que un pueblo guarde silencio y hasta avale cosas que sabe que son fregaderas? Cosas que son inmorales, que son crímenes. Que son personas quemadas, personas humilladas, personas... Es increíble. Un loco, dos locos, 10 locos. Pero que un pueblo entero lo acepte. Y con muy pocas excepciones, ¿eh? Hoy veamos al pueblo judío. Hay gente que conserva un poco de vergüenza y de decencia y de sentido humano, pero muchos están aprobando lo que ocurre. ¿Cómo es posible que haya ocurrido eso? Y todavía que se repita. Una obra de teatro muy similar, pero cambian los actores, ¿no? En la actual, los que fueron víctimas ahora son los victimarios, ¿no? Los judíos de Israel, haciendo lo que está haciendo. Pero en los demás países, ¿qué nos pasa? Callamos tantas cosas. Ya dijo usted fenómenos de corrupción. No. Atentados brutales contra derechos humanos. Y volteamos para otro lado. Con tal de defender una ideología. Oh, las madres buscadoras son farsantes. Los niños con cáncer. No. Son fascistas, les llegó a llamar López-Gatell. Con tal de exaltar a un régimen, a un líder. No importa si el líder es de derecha o de izquierda, importa la sumisión a la que muchas personas son capaces de llegar. Eso explica fenómenos como el nazismo. Eso explica el triunfo de algunas dictaduras porque hay gente que las avala y va corriendo con el dictador. Oye, mi vecino está en tu contra, mátalo. Eso pasa y ha pasado. Eso pasó en Alemania. Vea la película. Vea la inteligencia de un hombre sumamente inteligente como fue Goebbels y vea para qué usó la inteligencia. No le digo en qué acaba, bueno, ya sabemos todos. Lo condenan a muerte, eso está en la historia, ya se sabe, pero él tenía escondida una cápsula de cianuro y se suicida. Él quería en todo caso ser fusilado y no le dan el gusto, le dicen te vamos a ahorcar, porque un militar fusilado es un acto de guerra, me están fusilando los enemigos, ¿no? En cambio un ahorcamiento es como ahorcar a un ladrón. Pero véala, es muy muy interesante el juego psicológico que traen el psicólogo y Goebbels. Pero preguntémonos todo eso a raíz de ver esta película. Vámonos con el clima.
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0: Bueno, cuando son las 6:46 horas Chevrolet Peregrina Centro, tendremos un día nublado, pero con sol, vaya, sol y nubes, quiero decir, mezclados. A partir de la una podríamos tener lluvia y la posibilidad aumenta en serio, 73%, de 4 a 6 de la tarde. Máxima para hoy 21, la mínima 13, día fresquillo, 21 máxima, 13 mínima. En Ciudad de México vamos a tener hoy un día con algunas lluvias, bastante nublado y con algunas lluvias a partir de la 1 de la tarde. Máxima 20, mínima 13. Ya temperaturas pues de otoño prácticamente, ¿no? En Acapulco máxima 33, mínima 26. Sin lluvia, con un día mezclado, sol y nuble, mayormente nublado. Algunos chubascos para Cancún a partir de las más o menos 13 horas, 1 de la tarde. Máxima 34, mínima 25. Veracruz con algunas tormentas eléctricas a partir de las 4 de la tarde, la mañana con bastante sol. En Veracruz 33 máxima, 25 mínima. Huautzinango de plano, un día muy muy nublado, chubascos o tormentas eléctricas más o menos a partir de la 1 de la tarde y hasta las 7. La máxima es 20, la mínima es 15. Estamos en Chignahuapan, donde el día es muy nublado, lluvias probables a partir de las 13 horas, la 1 de la tarde, y la máxima 21, la mínima 13. Para Tehuacán tenemos sol con algunas nubecillas a lo largo del día, pero podría llover a partir de las 4 de la tarde, la máxima es 29, la mínima es 15. Tenemos Atlixco con bastante buen sol, algunas nubecillas por ahí, pero si hay posibilidad de lluvia, de 4 de la tarde en adelante, 24 máxima, 14 mínima. Esto en, ¿qué le dije? Tlaxcala. En Atlixco bastante buen sol, posibilidad de lluvia desde las 1 de la tarde, 21 la máxima en Tlaxcala, 12 la mínima. Cerramos con Nueva York, un día muy, muy soleado. Máxima 29, mínima 20 grados centígrados. ¿Por qué dan la temperatura en Nueva York? Porque hay un montón de poblanos que bajaron nuestra aplicación 60 mil veces. Y quizá les interese cómo les pinta el día. ¿Va? Va. 6:48.
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2: 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Son las 6:49. 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
0: 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Son las 6:51.
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2: Bueno, pues ayer un fuerte, fuerte golpe a los malosos. Entrado las autoridades federales y estatales, desmantelaron y aseguraron un inmueble presuntamente utilizado para almacenar y operar equipos especializados en minería de criptomonedas.
3: El líder sindical del Citiwap, Hugo Tlalpan, informó que un total de 611 trabajadores fueron dados de baja de manera temporal y podrían reincorporarse en abril de 2027.
2: El presidente de Canacintra, Carlos Sosa, celebra que las bajas de Volkswagen sean temporales. Asegura que buscarán colocar temporalmente a estas personas durante los casi 8 meses que no estarán en la nómina de la armadora.
3: Tras denuncias vecinales por detonaciones de arma de fuego en la colonia Universidades, la policía municipal detuvo a 2 presuntos responsables.
2: Además, entre 150 y 200 personas se manifestaron ayer contra el sistema de transporte por cable en calles del Centro Histórico de Puebla.
3: Integrantes de la iniciativa privada prevén una importante baja en sus ventas debido a la implementación de la ley seca en el primer cuadro de la ciudad.
2: Este domingo 6 de septiembre rindió protesta el Comité Directivo Estatal del Partido PAS a cargo de José Momoc Sánchez en un acto que encabezó el dirigente nacional Hugo Eric Flores Cervantes.
3: Y el dirigente estatal de PAS, José Momoc Sánchez, confirmó que Fernando Manzanilla Prieto forma parte del nuevo partido y es su coordinador en la cuarta circunscripción.
2: A nivel nacional, cheque usted este dato, la Secretaría de la Defensa reporta que fueron atendidos en un año casi 160,000 militares con tentaciones de quitarse la vida.
3: Defensa confirma asesinato de Guardia Nacional en Guerrero.
2: Por otro lado, mueren 10 personas y 81 resultan heridas en la explosión de pirotecnia en Temascalcingo, Estado de México.
3: Matan a balazos al bebé Juan Alejandro en Culiacán.
2: 1 año y 4 meses la criatura. Estados Unidos reitera la alerta de seguridad en Nogales por presunta amenaza. Pide reconsiderar los viajes a Sonora.
3: En Colima, Claudia Sheinbaum pone a votación en Asamblea Pública prohibir doble o triple nacionalidad a presidentes.
2: Bueno, por otro lado, hubo también abucheos, protestas, un desmayo, un meeting bastante jaloneado, ¿no?
3: Reportan 4 muertos por accidente, esto tras meeting en Nayarit.
2: Claudia Sheinbaum concluye la gira por 10 estados, reporta que asistieron alrededor de 150,000 personas.
3: Buscadoras instalan buzones y tendederos en iglesias ante incremento de desapariciones en Chiapas.
2: Encuentran 2 cabezas humanas cerca de una base militar también en Chiapas.
3: Iglesia convoca a habitantes de Culiacán a marchar por la paz.
2: Robo de millones de dólares en bitcoins, el móvil del crimen de la familia en Atizapán, dice la Fiscalía del Estado de México.
3: El vicecoordinador de Morena en la Cámara de Diputados, Alfonso Ramírez, acusó que en el 2024 la extorsión arrebató 91,800 millones de pesos a las familias mexicanas.
2: Es increíble la cantidad, ¿no? Morena promete filtrar a los impresentables para el 2027 y pone a Adán Augusto como el filtro.
3: Y amaga a Catén ir por curules en 2027.
2: No le importa el partido, ¿eh? El Catén busca colocar gente suya en el partido que sea, pero uno por estado. Jennifer, la venezolana presunta novia de Jensen Escobar, desapareció exactamente 5 años antes del asesinato de Jensen. Por eso están también siguiendo esa línea de investigación.
3: Hospital General no avisó a la Facultad de Medicina del brote de salmonela.
2: Anticorrupción abre investigación en el Hospital General de México tras este brote.
3: Indagan en Acapulco desfalco de 282 millones de pesos.
2: Publica Donald Trump un mapa de Nuevo México con el nombre de Nuevo América.
3: Ordena Donald Trump quitar protección al lobo gris mexicano.
2: El embajador de Estados Unidos en Israel volvió a condenar el sábado la violencia de colonos israelíes en Cisjordania, lo calificó como acto de terrorismo. Además, Witkoff y Kushner visitan Kiev por primera vez tras la reunión con Putin. Uno es el yerno, o sea, tu pariente, tu yerna, lo andas poniendo de embajador para solucionar una guerra. ¿Qué no es sector de relaciones? ¿Qué no hay la institución. No, es, cuenta más el pariente.
3: Raúl Castro reaparece en acto militar tras rumores sobre su salud y una supuesta hospitalización.
2: Y nos vamos con Isra Valero, hay deportes.
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0: Isra Valero, te saludo con mucho gusto y fina voluntad.
1: Igualmente, Fer, ¿qué tal? Buenos días a todos. Vamos con la información deportiva. Concluyó la participación de los Pericos de Puebla en la temporada 2016 de la Liga Mexicana de Béisbol al ser eliminados en la etapa de la serie de campeonato de la zona sur por los Olmecas de Tabasco, que terminaron ganando la serie 4-1. Y destaca, por supuesto, el partido que se dio el pasado viernes allá en el Parque Hermanos Serrán, donde en medio de una bronca los Pericos de Puebla cayeron 10-8. Pero esa bronca tuvo sus consecuencias porque los Pericos de Puebla fueron castigados, principalmente su lanzador José Martínez, quien se irá suspendido 20 juegos y se le aplicará una multa. También fueron castigados Ciro Nonzagaray, que fue suspendido 4 partidos, Vladimir Gutiérrez 2 juegos, Cristian Adames 2 partidos, Edgar Torres 2 partidos, y Emelín Montilla también tiene 2 juegos de castigo. Pero también los Olmecas de Tabasco no se fueron limpios y saldrán perjudicados para la serie final, la serie de campeonato de la Liga de Béisbol, porque Jimmy Correo fue suspendido 4 partidos, Cohen Kerla también suspendido 3 juegos, y Francis Peguero se le suspendió 2 juegos. Así es que ese partido, al final de cuentas, tuvo sus consecuencias, y los Pericos de Puebla, bueno, iniciarán la próxima temporada con varios jugadores castigados por esta bronca que se dio en medio de la victoria de los Olmecas de Tabasco. Por el momento es todo, Fer, más adelante, más información deportiva.
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0: 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Son las 7:01.
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0: Titulares Internacional.
1: Al menos 5 personas fallecidas por el accidente de un avión de carga de Amazon en Miami. Además, el presidente de Estados Unidos, Donald Trump, plantea renombrar al estado de Nuevo México por Nueva América. Políticos locales acusan de que este es un intento para distraer a los ciudadanos ante el conflicto que existe en Irán y el incremento de precios de la gasolina. Asimismo, el secretario de Energía de Estados Unidos advierte que puede que no haya un acuerdo nuclear con Irán.
0: Titulares Nacional.
1: Prevén la llegada de 56 frentes fríos para México este próximo 2026 y que también se estará extendiendo hasta el próximo año. Además, reporta García Harfuch, operativo en el estado de Guerrero para poder inhabilitar laboratorios clandestinos. Cancún acumula cerca de 98,000 toneladas de sargazo retiradas durante este 2026.
0: Titulares Estatal.
1: Más de 25 autos particulares quedaron varados sobre el México-Puebla, donde también algunos delincuentes dejaron objetos punzocortantes. Vinculan a pareja por trata de personas en la modalidad de pornografía infantil en el estado de Puebla. Localizan tomas clandestinas en el sitio conocido como Patoltecoya, sitio perteneciente al municipio de Huauchinango, Puebla. La Fiscalía General de la República, la Marina y la Secretaría de Educación de Secretaría de Seguridad Pública aseguran un inmueble presuntamente utilizado para una minería de criptomonedas, esto en el municipio de Tlaola, Puebla. Encuentro Nacional del Mezcal fortalece la comunidad y la prosperidad compartida en la capital poblana. Produce estudiante de la Benemérita Universidad Autónoma de Puebla bioplásticos a partir de residuos del propio café. Bloquea nuevamente la carretera en la zona de Zacatlán y el municipio de Aguazotepec tras la detención de una persona.
0: Titulares Alerta Ciudadana.
1: Motociclista asalta a una menor de edad en el municipio de Huauchinango, Puebla. Ante ello han convocado a la ciudadanía a emitir su denuncia ante las autoridades. Percance vial en el municipio de Huauchinango moviliza a los diferentes cuerpos de emergencia. Daños materiales fue el saldo de la volcadura de una camioneta con tanques de gas en la autopista México-Puebla.
0: Titulares Local.
1: Pon atención porque si tiras basura habrá sanciones en el municipio de Huauchinango, Puebla. Asimismo, implementaron un operativo en diferentes puntos y planteles educativos ante el regreso de clases con mayor orden y también mayor seguridad para todos los estudiantes quienes se reincorporaron nuevamente a sus clases de forma habitual. Porque la música mexicana también es parte de nuestras fiestas patrias, anuncian así la presentación del Cuarteto de Cuerdas el próximo 14 de septiembre.
0: Titulares Regional.
1: En el municipio de Cuetzalan, Pueblo Mágico, identificaron ya al responsable del asesinato de una policía y también a su madre. Por otra parte, atropellaron a una persona sobre la carretera San Alejo-Metepec, por lo que hoy platicaremos de este tema, donde también hubo operativos fue en el Pueblo Mágico de Chignahuapan, ya que la fiscalía aseguró cerca de 7,000 litros de hidrocarburo.
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1: Siete de la mañana con 5 minutos, es así como iniciamos este informativo a través de los micrófonos de Ultra Noticias Huauchinango en su modalidad informativa. Recuerde que estamos en nuestra frecuencia a través de La Reina Grupera, donde a lo largo del día vamos compartiendo, mis compañeros van compartiendo todo el contenido y la barra programática para que usted pueda solicitar la música que más le agrade en las diferentes modalidades de sus diferentes programas. Asimismo, hoy está este día, lunes 7 de agosto, una mañana fresca, 18 grados centígrados en el municipio de Huauchinango, Puebla, por lo que le invitamos a que tome algunas medidas de precaución si vienen de otros lugares. A toda la comunidad educativa les deseamos que tengan una excelente semana, que sea un excelente día lunes para retomar nuestras actividades, nuestros hábitos, que vaya, que algunos disfrutamos el fin de semana, pero como todos tenemos que iniciar actividades cada lunes, cada mañana con el mejor optimismo. 7:06 a.m. ya con 6 minutos, asimismo le doy la cordial bienvenida a nuestro compañero Gabo García, que nos apoya y nos asiste en el área operativa. Hola Gabo, muy buenos días, ¿qué tal? Este fin de semana cargadito de lluvia en la zona norte de Puebla.
3: Hola Lili, así es, el día de ayer pues llovió aquí en Huauchinango, hoy amanecimos con un clima muy fresco, así que por favor tome las medidas necesarias si va a enviar a los niños a la escuela, más bien dicho los va a enviar, obviamente los va a enviar, entonces abríguelos porque pues se siente algo de fresco, se siente frito, así que queremos evitar algunas enfermedades de las vías respiratorias. Y mientras tanto, bueno, pues le invitamos a que se comunique con nosotros, que nos haga llegar la denuncia ciudadana. Si usted es testigo de algo que está ocurriendo ahí en el lugar donde usted vive, donde nos escucha, colonia, municipio, localidad, donde usted viva en el barrio, bueno, pues recuerde que el teléfono en cabina es el 776-762-7262 y por supuesto nuestro número de WhatsApp 776-767-6707 para que nos haga llegar su denuncia y nosotros de manera anónima la estaremos compartiendo con las autoridades correspondientes para que, bueno, pues ellos puedan ofrecer una solución a este problema que nos está compartiendo. Comuníquese con nosotros, prácticamente vamos iniciando el noticiero, tenemos casi 90 minutos, poquito menos, 83 minutos para que usted pueda comunicarse con nosotros. Recuerde que también a través de las redes sociales nos puede seguir, active las notificaciones para que esté usted enterado de lo que ocurre no solo en Huauchinango, también en la región, por supuesto a nivel nacional y a nivel internacional.
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1: La frase del día de hoy, lunes 7 de agosto, dice lo siguiente para que usted la pueda compartir y pueda iniciar cada una de sus mañanas. La frase del día de hoy dice lo siguiente: la experiencia es una maestra dura porque primero te hace el examen y luego te da la lección. Una frase de Vernon Sanders que nos invita justamente a reflexionar las pruebas que el mundo, el universo, lo que sea, nos pone en nuestro camino de forma personal, de forma profesional, para que podamos aprender. Lamentablemente no todas las personas aprenden, a veces tienen que volverse a caer, volver a experimentar justamente esa experiencia para que puedan conocer que pasa por algo y tiene un objetivo. Recuerda esta frase: la experiencia es una maestra dura porque primero te hace el examen y luego te da la lección. Vamos con más información, 7:09 a.m.
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1: Cada 7 de septiembre la Iglesia Católica celebra a Santa Regina. Regina nació en el siglo III en la región de Borgoña, en Francia, y según las actas de los mártires, Regina fue decapitada un 7 de septiembre, probablemente en el año 251. Además, cabe señalar que Regina es patrona de las víctimas de la tortura, de los pastores y también de los carpinteros. Su nombre significa reina en latín. Entre otros santos que se recuerdan el día de hoy, destaca Alpino, Esteban, Memorio y también Eugenia.

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1: Buenos días, iniciamos este bloque de noticias internacionales y es que fíjense que un avión de carga de Amazon se salió de la pista en el Aeropuerto Internacional de Miami el día de ayer domingo.

0: Según se pudo observar en imágenes transmitidas en redes sociales, el avión de Prime Air se detuvo junto a una avenida donde había dos camiones semirremolques estacionados cerca. También en las imágenes se pudo ver el avión con el fuselaje sobre el suelo y en gran medida intacto pese al incendio. Por otra parte, un portavoz del aeropuerto señaló que se cerraron todas las pistas y vías de rodaje y que estaba en vigor una suspensión de operaciones en tierra. Continuamos en Estados Unidos y es que fíjense que el presidente Donald Trump ahora plantea renombrar el estado de Nuevo México por Nueva América. Y es que en su cuenta de Truth Social, Trump compartió una imagen del mapa en donde la palabra México está tachada y en su lugar puso América. Por su parte, la gobernadora de Nuevo México, Michelle Luján, señaló que este cambio no está a debate y acusó que este es un intento para distraer a los ciudadanos ante el conflicto en Irán y el incremento de precios de la gasolina. Trump firmó una orden ejecutiva para nombrar el Golfo de México como Golfo de América en enero de 2025 en represalias por lo que él considera una respuesta insuficiente del país vecino en la lucha contra el tráfico de fentanilo. Y ante los choques entre Estados Unidos y Canadá, pues recientemente, la semana pasada, el presidente también ordenó cambiar el nombre del Lago Ontario a Lago América. ¿Qué le parece? Seguimos en Estados Unidos y es que puede que no haya un acuerdo nuclear con Irán, según lo advirtió el secretario de Energía de Estados Unidos, quien afirmó este domingo que su gobierno podría no alcanzar un acuerdo nuclear con Irán y optar en cambio por destruir las capacidades del país para desarrollar armas atómicas, así lo declaró en una entrevista con la cadena ABC. El funcionario agregó que la posibilidad de lograr un pacto con Teherán podría quedar aplazada hasta la llegada de una nueva administración estadounidense. Las declaraciones llegan después de que Irán bombardeara un buque estadounidense en el estrecho de Hormuz el pasado domingo en respuesta a los ataques de Estados Unidos a unos barcos petroleros iraníes el día de antier sábado. Estas nuevas hostilidades se producen mientras se disparan los precios de los combustibles debido a la ofensiva iniciada hace ya más de 6 meses y que ha interrumpido el tráfico en el estratégico estrecho de Hormuz, por donde transita el 20% del crudo mundial antes del conflicto. En Estados Unidos, el precio promedio de la gasolina registró el récord histórico de unos $4.14 por galón este fin de semana del Día del Trabajo, festividad que marca el fin del verano en el país, según datos de la Asociación Americana del Automóvil. La organización relacionó esta subida de los precios con la persistente volatilidad en el estrecho de Hormuz, que ha impulsado el precio del crudo hasta el rango de los $90 por barril. Hasta aquí nuestro bloque de noticias internacionales. Vamos a nuestra primera pausa comercial. Al regreso, mi compañera Lili González con toda la información a nivel nacional. Ya volvemos.
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3: Lili González está de regreso en Ultra Noticias. Continuamos. 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
5: Siete de la mañana con 17 minutos. Vamos con las condiciones meteorológicas. Y es que de acuerdo con el Servicio Meteorológico Nacional, se esperan tres frentes fríos para el mes de septiembre, 7 en octubre y 2 en noviembre, así como 9 en diciembre, 8 en enero y 7 para el estado de para el mes de febrero, 6 para el mes de marzo, 6 en abril y 2 para el mes de mayo. Los meses con mayor cantidad serán el mes de noviembre, diciembre, enero y febrero, cuando podrían presentarse alrededor de 33 sistemas frontales. Uno de los factores que influirá en esta temporada será el fenómeno del Niño, que podría fortalecerse a finales de este año 2026. Además, hay que recordar que este fenómeno podría modificar las condiciones atmosféricas y fortalecer el desplazamiento de masas de aire frío hacia la zona norte y centro del país, además de aumentar la posibilidad de lluvias y eventos al norte en algunas regiones, mismas que estarían impactando a la zona centro de la República Mexicana. El día de hoy se esperan cielos nublados y lluvia moderada, así como prolongada en la Ciudad de México, registrando una mínima de 13 y una máxima de 19 grados centígrados. Asimismo, para la Ciudad de Puebla capital, hoy amanecen con cielos templados, alcanzando una mínima de 14 y una máxima de 23 grados centígrados. Para el municipio de Huauchinango, Puebla, hoy se esperan cielos nubosos, así como presencia de lluvia, una mínima de 17 y una máxima de 22 grados centígrados. Para el municipio de Juan Galindo, la tendencia meteorológica será de cielos nubosos, alcanzando una mínima de 17 y una máxima de 23 grados centígrados. En lo que corresponde para el municipio de Jicotepec de Juárez, Puebla, el día de hoy se esperan cielos nubosos y lluvia a partir de las 2 de la tarde, una mínima de al menos 18 grados centígrados y una máxima de 24 grados centígrados. Para el municipio de Zacatlán, a quien les enviamos un cordial saludo, el día de hoy se esperan lluvias prolongadas, alcanzando una mínima de 13 y una máxima de 20 grados centígrados. Finalmente, para el municipio de Chignahuapan, Puebla, hoy se esperan cielos nubosos y lluvia intensa a partir de la 1 de la tarde, registrando una mínima de 12 y una máxima de 20 grados centígrados.
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5: 7 de la mañana con 19 minutos, vamos con más información, y es que reporta García Harfuch un operativo en el estado de Guerrero para poder inhabilitar un laboratorio clandestino y algunos demás registrados en esta zona como parte de las acciones coordinadas para poder combatir la producción de drogas sintéticas. Elementos de la Secretaría de la Defensa Nacional, elementos de la Guardia Nacional, así como la Secretaría de Seguridad y Protección Ciudadana, con información del Centro Nacional de Inteligencias, localizaron e inhabilitaron tres laboratorios clandestinos para la elaboración de metanfetamina en diferentes puntos de la zona serrana del estado de Guerrero. Las operaciones fueron resultado de los diferentes trabajos de inteligencia y acciones coordinadas en campo, orientadas a la búsqueda, localización e inhabilitación de instalaciones empleadas para la elaboración de drogas sintéticas y también esta zona que afecta la capacidad de producción de los grupos delictivos. En una primera acción, en el municipio de Cirendaro, los agentes localizaron realizaron cerca de 127 tambos con capacidad de 200 litros, 26 tinas, dos de ellas con la capacidad de 1000 kilos de material blanco, 47 tanques de gas, 6 reactores industriales, 2 quemadores, una mezcladora industrial y diversos recipientes con sustancias químicas. Además, se localizó una caja de aproximadamente 2400 kilos de una sustancia química, 663 kilos de cloro de amoníaco y cerca de 3,750 kilos de sosa cáustica, sustancias que presuntamente son utilizadas para poder elaborar ese tipo de drogas. En esta otra acción, también en el mismo municipio, se aseguraron cerca de 11 contenedores con 500 litros, 20 tambos de 200 litros, 7 garrafas, 16 tanques de gas LP, 3 reactores con sus diferentes condensadores, 6 garrafas con sustancias químicas y cerca de 5 destiladores. En áreas anexas también se encontraron diversos recipientes, condensadores y otros implementados para poder ser utilizados en el proceso de esta producción. Por otra parte, en el mismo estado de Guerrero, en el municipio conocido como Cuauhuatla, se localizaron cerca de 30 tambos de 200 litros, 100 bidones de 50 litros, 20 garrafas, un tanque de gas LP de 1000 litros y diversos equipos. En áreas anexas también se localizaron cerca de diferentes condensadores y tinas industriales, todo ello para poder elaborar este tipo de sustancias. En total, durante estos tres operativos y estas acciones se aseguraron más de 7.8 toneladas y aproximadamente 25.800 litros de sustancias y precursores químicos, además de infraestructura utilizada para la producción de la metanfetamina, una de las drogas más peligrosas, pero también más consumidas en la República Mexicana, y que mucha de la droga que se produce en los campos de Guerrero y en diferentes municipios son trasladadas a otros países. Al respecto, todo lo incautado, así como el inmueble o los inmuebles que fueron revisados y analizados, quedaron bajo el resguardo de las autoridades para poder llevar a cabo las diligencias correspondientes. Mientras tanto, en temas de ecología, cabe señalar que este fin de semana también Cancún registró cerca de 98,000 toneladas de sargazo retiradas durante este 2026, según las cifras que han proporcionado. El periodo vacacional de verano concentró una gran parte importante de este problema, pues tan solo durante esos 6 meses fueron recolectadas más de 27,000 toneladas, cantidad superior a la registrada en el mismo periodo del año pasado, 2025. Arturo Quintero Díaz, quien es encargado del despacho de la Dirección de Servicios Públicos de Benito Juárez, señaló que Playa Delfines presentó las mayores afectaciones, seguidas de la playa conocida como Coral y Chacmul, donde lamentablemente también este sargazo ha hecho presencia en diferentes meses. Para mantener las zonas turísticas en condiciones adecuadas, cerca de 250 trabajadores participaron de forma diaria en las áreas de limpieza y acciones que se sumaron también a personal de elementos de la Marina, que utilizó embarcaciones y barreras para poder tratar de contener el sargazo antes de la llegada a la costa. Hoteles de Cancún también reforzaron sus propios trabajos de limpieza para poder disminuir las afectaciones a los diferentes visitantes y turistas que estuvieron arribando de diferentes partes de la República Mexicana. Al respecto, las autoridades esperan que durante el mes de septiembre, el mes que estamos prácticamente viviendo, comience a reducirse la llegada del sargazo al Caribe mexicano. Sin embargo, las labores de recolección van a continuar principalmente en las playas donde se registre una mayor acumulación, y que lamentablemente pues eso también impacta la economía de cientos de hoteleros y restauranteros que viven del turismo, quienes ellos pues destinan los últimos meses del año para poder vivir unas merecidas vacaciones, y que pues este tema pues ya ha llegado también a algunas universidades, donde jóvenes han presentado diferentes proyectos para poder recabar todo el sargazo y transformarlo en otro tipo de productos. Ya ha habido proyectos para hacer zapatos, hacer bolsas, pero aún estos proyectos no se han consolidado con esa firmeza para poder abatir este problema ecológico, y que lamentablemente pues impacta las costas de la península de Yucatán. Vamos con más información, 7 de la mañana con 26 minutos, daremos lectura a los mensajes que nos han compartido.
6: Así es, Lili, muchas gracias a las personas que ya se comunican con nosotros. Recuerde 776-762-7262, nuestro número de línea fija, y el 776-767-6707. Muchas gracias a las personas que ya nos mandaron sus mensajes de buenos días. En verdad que valoramos mucho estos, dice este que nos han hecho llegar. Bonito día. Cada día que comienza es un camino nuevo por andar, un capítulo nuevo que escribir y una razón más para crecer y para soñar. Así que bueno, pues vamos a darle. Esta es la segunda semana de septiembre. Ya estamos muy cerca de las festividades patrias. El próximo empieza en el 13 de septiembre con la celebración o la conmemoración de los niños héroes. Y de ahí a comer pozole. 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
5: No, hoy vamos a mandar el audio. Ojalá pues podamos salir afortunados la próxima semana. ¿Cuántos litros van a estar regalando?
6: Muchos.
5: ¿Como 20? ¿Como 30?
6: No, es una infinidad, una cantidad ¿sí? considerable. No se preocupe, o sea, hay suficientes. Lo que sí no
5: ¿cuál creo, es tu preferido, el rojo o el...?
6: Lo que sí creo es que no te va a tocar porque nosotros no podemos participar.
5: Ah, sí, es cierto, tienes razón. Así que, pero escríbanos también, recomiéndanos aquí en Huauchinango, Puebla, donde podemos ir a comer para que podamos disfrutar de esos platillos. Aparte del pozole, pues los chiles en nogada, unos chilaquiles, quizás acompañados de un huevito así partido a la mitad, ya sea rojo o verde, pero escríbanos para que vayamos a sus establecimientos. Y por supuesto, quédense en la programación de La Reina 91.7 FM, porque habrá más sorpresas que más adelante las iremos compartiendo.
6: Así es, tiene tiempo todavía para comunicarse con nosotros. Un saludo hasta Tenango de las Flores para Fabi. Se acaba de comunicar con nosotros, dice que desde las 5 de la mañana ellos se dedican al negocio de las plantas, van a sembrar plantas, entonces ya están en sus lugares donde siembran las plantas. Recuerden que Tenango es un lugar donde pues la gente se dedica a este tipo de negocio, plantas de ornato que se distribuyen pues en toda la República Mexicana. Así que un saludo para Fabi, que nos escucha junto a su esposo Francisco allá en Tenango de las Flores. Muchas gracias, Fabi, gracias por comunicarte con nosotros. También fíjate que nos ha llegado una imagen de buenos días que dice: lunes, inicio de semana, que Dios bendiga tu día, ilumine tus caminos, fortalezca tus pasos y llene tu vida de salud, paz, abundancia y felicidad. Buen día, muchas gracias por sus mensajes. En Huauchinango, Puebla, ahora son las 7 de la mañana con 29 minutos. Vamos a ir a nuestra pausa comercial, muy pequeñita. Hoy los cortes están muy cortitos, así que tenemos mucho tiempo para informarle y para que usted se comunique con nosotros. Regresamos con más información. No le cambie.
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0: Tu responsabilidad con el medio ambiente y el tráfico te puede evitar multas y ahorrarte dolores de cabeza. Estas son las restricciones del Hoy No Circula.
9: Para este lunes, el Hoy No Circula aplica para autos con engomado amarillo, placas con dígitos 5 o 6 y que tengan holograma 1 y 2. Recuerde que el programa funciona en la Ciudad de México y en municipios del Estado de México de las 5 de la mañana y hasta las 10 de la noche. Por otra parte, los vehículos que sí pueden circular son aquellos que tienen holograma doble 0 y 0, así como vehículos eléctricos, híbridos, de transporte escolar, de perecederos, de residuos peligrosos y servicios de seguridad pública. No se confíe. Antes de salir de casa, le invitamos a mantenerse informado a través de los canales oficiales de información por si se llega a presentar una contingencia mental. Recuerde también que la persona que no cumpla con el Hoy No Circula recibirá una multa conforme al reglamento de tránsito de la Ciudad de México. Continuamos con la información.
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0: 7:34 a.m. Vamos con más información. Y es que este fin de semana más de 25 autos quedaron varados sobre la México-Puebla. Los hechos ocurrieron sobre la caseta de Amozoc cuando conductores reportaron neumáticos ponchados derivado de objetos metálicos colocados sobre la carpeta asfáltica. Afortunadamente fueron auxiliados por la presencia de mecánicos, quienes derribaron tras la petición de los diferentes grupos de WhatsApp. Sin embargo, también cabe destacar que los conductores denuncian la falta de la presencia de uniformados cerca de estas inmediaciones donde se han realizado este tipo de malas prácticas de manera frecuente y que ponen en riesgo la integridad de quienes van al volante. Las unidades prácticamente quedaron sobre la carpeta asfáltica, por lo que hacen un llamado a las autoridades a poder verificar y que haya mayor presencia de elementos de la Guardia Nacional para evitar que estos objetos punzocortantes sean colocados en esta zona, con el objetivo de que pues los delincuentes puedan tomar ese tiempo, ese lapso, para poder cometer delitos de alto impacto, ya sean robos, secuestros, así como asaltos. Al respecto, también algunos ciudadanos que transitan sobre la México-Tuxpan han reportado este tipo de acciones a la altura del sitio conocido como el Tejocotal, por lo que hacemos un llamado a la ciudadanía a circular con mucha precaución y, en caso de observar este tipo de objetos, reportarlos directamente con las autoridades correspondientes. Mientras tanto, cabe señalar que la Fiscalía del Estado de Puebla continúa llevando a cabo algunas diligencias, ya que vincularon a una pareja por la trata de personas, esto en la modalidad de pornografía infantil en la capital poblana. La Fiscalía General del Estado de Puebla, a través de la Fiscalía Especializada en Investigación de Delitos de Violencia de Género contra las Mujeres, obtuvo auto de vinculación a proceso con prisión preventiva oficiosa en contra de Roberto Carlos N. y Sandra N. por su probable responsabilidad en el delito de trata de personas en su modalidad en otras formas de explotación sexual a través de la pornografía infantil. De acuerdo con las indagatorias ministeriales y periciales, entre el mes de abril del año 2019 y abril del año 2020, los imputados presuntamente promovieron e indujeron a la elaboración y almacenamiento de material con contenido explícito en agravio de dos víctimas menores de edad, y escuche bien, lamentable, porque hijas de la imputada fueron quienes distribuyeron e intercambiaron dichos archivos digitales a través de plataformas en la red. Tras la integración de la carpeta de investigación y el seguimiento a los indicios informáticos y de campo, elementos de la Agencia Estatal de Investigación ubicaron y aseguraron a ambas personas en inmediaciones de la unidad habitacional conocida como Fuentes de San Bartolo, esto en el municipio de Puebla, poniéndolas a disposición del órgano jurisdiccional para poder llevar a cabo las diligencias. En audiencia judicial, la representación social expuso los datos probatorios correspondientes, logrando así que el juez de control dictara auto de vinculación a proceso para estos sujetos, identificados como Roberto Carlos N. y Sandra N., pareja, a quienes se les impuso la medida cautelar de prisión preventiva oficiosa, y se fijó un plazo de 4 meses para el cierre de la investigación complementaria. Al respecto, las menores han quedado bajo el resguardo de las autoridades correspondientes, quienes serán las instancias encargadas de llevar a cabo todo el proceso de integración, brindándoles siempre el respaldo de instancias importantes con el apoyo psicológico y también el apoyo legal. Por ello, se exhorta a las víctimas a denunciar este tipo de actos contra la violencia de niñas y niños, donde el gobernador de Puebla, Alejandro Armenta Mier, ha indicado que no habrá y que habrá cero impunidad para ese tipo de castigos. Mientras tanto, durante este fin de semana también localizaron cerca de tomas clandestinas en el sitio conocido como Patoltecoya, perteneciente al municipio de Huauchinango, Puebla. Estos hechos ocurrieron cuando elementos de Petróleos Mexicanos, en coordinación con la Secretaría de la Marina, detectaron herramientas utilizadas para poder robar este hidrocarburo sobre la brecha dentro de una junta auxiliar, situación por la cual también se implementó este fuerte operativo asegurando el sitio e implementando las acciones correspondientes. Asimismo, cabe destacar que de este operativo lamentablemente no se reportan personas detenidas, por lo que se presume que estas personas operan bajo el resguardo de más personas, quienes son las encargadas de poder monitorear y vigilar los sitios donde se han detectado estas tomas de dudosa procedencia. La unidad asegurada contenía cerca de 6.000 litros de hidrocarburo, por lo que la unidad y los objetos de extracción fueron puestos a resguardo de las propias autoridades competentes, quienes serán las encargadas de llevar a cabo las diligencias correspondientes. Algo lamentable que ocurre en territorio de la zona norte de Puebla y que pues pone bajo la mira no solamente al municipio de Huauchinango, sino también a toda la región donde se han localizado diferentes tomas clandestinas. Y por si fuera poco, también la Fiscalía General de la República, en conjunto con la Marina y la Secretaría de Seguridad Pública, aseguraron también otro inmueble presuntamente utilizado para la minería de criptomonedas. Esto dentro del municipio de Tlaola, Puebla, como resultado de la coordinación entre la Fiscalía General de la República, la Secretaría de la Marina y la Secretaría de Seguridad Pública Estatal, se logró el aseguramiento de un inmueble que presuntamente era utilizado para poder almacenar y operar equipos especializados en la minería de criptomonedas. Durante la inspección, las autoridades localizaron una infraestructura eléctrica y tecnológica que incluía un transformador de pedestal, aproximadamente 80 terminales de media tensión, 8 antenas de internet satelital y cerca de 300 equipos de cómputo especializados en funcionamiento. Las autoridades analizaron también si los archivos virtuales generados mediante esta infraestructura pudieron haber sido utilizados para dar la apariencia de legalidad a recursos relacionados con actividades ilícitas. El inmueble y los objetos encontrados quedaron bajo el resguardo de la autoridad competente mientras se realizan las indagatorias correspondientes. Con estas acciones, es así como los tres órdenes de gobierno refrendan su compromiso de trabajar de manera coordinada para poder combatir las estructuras financieras de los grupos delictivos mediante labores de inteligencia e investigación. Esto fue parte del comunicado oficial que compartió el gobierno del estado de Puebla, que encabeza el gobernador Alejandro Armenta Mier. Es decir, que estamos pues en el epicentro de este conflicto entre grupos que llevan a cabo ese tipo de actos delictivos. Ya lo vimos hace 15 días, un fuerte operativo con laboratorios clandestinos justamente en las inmediaciones del municipio de Tlaola. Ahora pues este cateo que también llevaron a cabo, donde encontraron diferentes equipos de cómputo para la producción y el resguardo de criptomonedas y las tomas clandestinas de Patoltecoya, por lo que pues hace un llamado a las autoridades a reforzar toda la zona para evitar que este tipo de actos delictivos vaya en incremento. 7:42 a.m. Vamos con más información. Daremos lectura a los mensajes que nos han compartido y, por supuesto, esta denuncia ciudadana, Gabo, que comparten en redes sociales acerca de un sujeto que el pasado viernes asaltó a una menor de edad. Incluso mencionan que le arrebataron una bolsa donde contenía un par de tenis.
1: Sí, una noticia que se volvió viral aquí en Huauchinango y que, bueno, pues efectivamente era con la intención de que se pudiera identificar al sujeto que cometió este robo a una menor de edad, imagínate, Lili. Y era temprano, ¿no? Según la cámara que pudo grabarlo, bueno, pues una situación más que ocurre aquí en Huauchinango. Y bueno, pues la idea es que tengamos cuidado, que extrememos las precauciones necesarias. Por favor, pues no salgamos a horas de la noche o no mandemos a los menores alguna situación que, bueno, ponga en peligro pues la situación o la integridad de ellos. Eso ocurrió el pasado viernes, ¿no? Aquí en la calle Hidalgo, donde, bueno, pues ocurrió esa situación. Y lamentable porque, pues al parecer son artículos que la pequeña utiliza para ir a la escuela. Así que entonces, la intención de que, bueno, pues se haga viral esta nota y, bueno, podamos pues apoyar a recuperar las cosas. 7:43 a.m. Muchas gracias a las personas que siguen comunicando con nosotros. Un saludo para el señor Juan allá en la colonia de Santa Cruz. ¿Cómo está, señor Juan? También esperemos que tenga un excelente día. Un saludo a la colonia Adolfo López Mateos, a la señora Arteaga, que todos los días está al pendiente de este espacio informativo. Y, por supuesto, a nuestro buen amigo Víctor. Víctor, que, bueno, pues nos compartió un video. En la mañana fue a correr. Muy bien, qué bueno que hagan ejercicio. Esto ocurrió en la mañana. Muchas gracias por compartir cada una de sus actividades. En Huachinango, Puebla, son las 7 de la mañana con 45 minutos. Vamos a nuestra pausa comercial. Regresamos con más información. No le cambie, ya volvemos.
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10: Buenos días, hoy es 7 de septiembre y fíjense que un día como hoy, pero de 1946, en nuestro país se realizaba la primera transmisión televisiva en blanco y negro. En esa fecha se inauguró la estación experimental XHIGC Canal 5, que operaba con equipo diseñado y desarrollado nada más y nada menos que por el mexicano Guillermo González Camarena. Un acontecimiento que, por supuesto, marcó el inicio de una nueva etapa en los medios de comunicación en nuestro país. Y un día como hoy es una fecha trágica para la memoria de nuestro país, y es que en el año de 2017 ocurrió un sismo de magnitud 8.2 en el Golfo de Tehuantepec. De hecho, es el terremoto con mayor magnitud que se ha registrado instrumentalmente en México. El Servicio Sismológico Nacional reportó un sismo de 8 grados a las 11 de la noche con 49 minutos y 17 segundos, localizado en el Golfo de Tehuantepec. El terremoto se sintió en el sur y en el centro del país. Dos días después de ocurrido el sismo, se habían registrado 482 réplicas y 15 días más tarde ya eran 4.326 réplicas. El terremoto dejó como saldo 102 personas muertas, 82 en Oaxaca, 16 en Chiapas y 4 en Tabasco, siendo uno de los terremotos más fuertes que se haya registrado en México. Y más tarde, igual un 7 de septiembre, pero de 2021, en Acapulco, otro sismo se registraba, ahora con magnitud 7.1. Ese terremoto se sintió en tres entidades del centro y sur de México, provocando daños materiales y víctimas. Seguramente usted lo recuerda porque pues también en nuestra entidad se percibió. Ese mismo día, el 2021, 7 de septiembre de 2021, fuertes lluvias ocasionaron el desbordamiento del río Tula en Hidalgo, provocando severas inundaciones en el Valle del Mezquital y dejando personas fallecidas, además de cuantiosos daños. Lamentable lo que ocurrió un día como hoy en nuestro país. Y fíjense que hoy es el Día Internacional del Manatí. También hoy es el Día Internacional del Aire Limpio por un Cielo Azul. Una fecha que tiene la intención de llamar la atención de todos los gobiernos y empresas y de la sociedad civil para tomar medidas para reducir la contaminación del aire y transformar los estilos de vida. Se dice que cada 7 años, 7 millones de personas en América Latina mueren prematuramente a causa de la contaminación. El 90% de ellas en estos países es de bajos y de medios ingresos. La necesidad, por supuesto, de un aire limpio sigue siendo tan importante como siempre, así que hoy es una buena fecha para crear conciencia sobre esta situación. Continuamos con la información.

0: 7:50, vamos con más información. Tenga precaución, ya que nos reportan durante la mañana del día de hoy, lunes 7 de septiembre, un accidente, esto sobre la México-Tulancingo, a la altura del tramo conocido como San Vidal-Tulancingo, en el sitio también conocido como Las Curvas de Labra, con dirección hacia Tulancingo-Hidalgo. Una camioneta ha tenido un fuerte impacto en la parte frontal. No se reportan personas lesionadas, sin embargo, se espera el arribo de unidades de primeros auxilios para poder verificar la atención médica especializada al conductor, quien posiblemente tuvo una falla mecánica o el impacto contra otra unidad. Le invitamos a que maneje con mucha precaución durante esta mañana. Hay que recordar que cientos de maestros van hacia Puebla, algunos alumnos universitarios también se dirigen después de haber pasado todo un fin de semana en municipios como Huauchinango, Jicotepec, y que como cada lunes muchos regresan nuevamente también a su jornada laboral. Si usted va en su vehículo particular, le pedimos amablemente que respete señaléticas viales, el uso responsable del cinturón de seguridad, motociclistas, porque ese fin de semana también hubo carga vehicular de cientos de motociclistas del estado de Puebla, Querétaro, Hidalgo, quienes arribaron a Toluca, a las playas de Toluca, por el MotoFest 2026, y que todavía durante la mañana del día de hoy nos percatamos de la presencia de algunos motociclistas quienes van en sentido a la Ciudad de México y la Ciudad de Puebla, por lo que le invitamos a que salga con mucha precaución. El uso responsable del cinturón de seguridad o el casco de seguridad puede ser la diferencia entre la vida y la muerte. Si usted se va a incorporar a municipios y viene de Puebla o Hidalgo y se incorpora a Huauchinango, Juan Galindo y Jicotepec, le pedimos amablemente que tome las recomendaciones que emiten las autoridades con el fin de prever algunos accidentes. Y hablando de carreteras, ese fin de semana nuevamente hubo bloqueos en la zona de Zacatlán y Aguazotepec tras la detención de una persona. Y es que cerca de 150 habitantes mantuvieron bloqueada este tramo carretero en el kilómetro 119 rumbo a la capital poblana, así como la autopista en el sitio conocido como Tlaxco Tejocotal, en ambos sentidos a la altura de Nanacamila, en los municipios y en los límites de Zacatlán y Aguazotepec, hecho que también generó una fuerte movilización de elementos de seguridad quienes arribaron al punto para poder controlar la situación y llegar a un diálogo. La protesta se originó alrededor de las 11 de la mañana, después de que agentes de la Fiscalía General del Estado de Puebla detuvieron a una persona durante la ejecución de una presunta orden de cateo en un domicilio en la zona por el presunto robo de hidrocarburo, un delito que lamentablemente, y así lo vamos a decir, se encuentra en el foco rojo en estadísticas, y que pues esta zona se ha destacado por este delito. Asimismo, familiares y habitantes aseguraron que la detención fue equivocada, pues sostienen que la persona o las personas no tenían ningún tipo de relación con el delito a los cuales se le imputa, por lo que se considera la acción como un abuso de autoridad, exigiendo así la liberación y el esclarecimiento de estos hechos. Al respecto, automovilistas reportaron momentos de tensión, actitudes agresivas contra quienes intentaban cruzar, sin importar que se encontraran en el lugar elementos de la Guardia Nacional, policías estatales y municipales, que cabe señalar que también en el intercambio de este tipo de agresiones también resultaron algunos elementos de la Guardia Nacional con severas afectaciones en extremidades y en la cabeza, por lo que también pues se solicitó la presencia de autoridades para poder tener un control y llevar a cabo las diligencias correspondientes. Al respecto, se recomendó a los que circulaban sobre esta zona a conductores evitar el lugar, utilizar vías alternas y mantenerse pendientes a la información oficial debido a que se desconocía la orden en la cual se podría reabrir la vialidad, que fue cerca ya de las 10:11 de la noche, un bloqueo que duró más de 10 horas generando este conflicto entre las propias autoridades y también las personas que se convocaron a este bloqueo, que anteriormente pues también ya se habían manifestado en este punto derivado de la inconformidad que existe entre la población de este sitio. El día de ayer, algo preocupante, Gabo, déjame compartirte, es que circula en redes sociales un mensaje que se desconoce quién lo compartió, y de forma textual dice lo siguiente: no se van a abrir las carreteras. Nos faltan 5 de los 9 detenidos del día de ayer. Grábense los nombres y compartan para una pronta solución. Comparten diferentes nombres con edades. Presuntamente fueron las personas que fueron detenidas en este punto. Y lo más preocupante es que mencionan que si no liberan a esas personas, pues serían capaces de incendiar algunos autobuses del transporte público. Por lo que hacemos un llamado a toda esta comunidad, que sabemos que es gente trabajadora, la gente de Aguazotepec, Berinstein, es una zona comercial, porque también hay que recordar que los lunes justamente en este lugar está el mercado, el mercadito tradicional, donde llegan comerciantes de Naupan, de Huauchinango, de toda esa zona que se dedica al campo y que sabemos que es gente noble. Si hay alguna aclaración, tendrán que hacerlas las propias autoridades, quienes van a desahogar todos los detalles después de llevar a cabo las diligencias correspondientes. Mientras tanto, hacemos un llamado a mantener la calma, a mantener la cordura y que pronto se pueda esclarecer esta situación. Si estas personas presuntamente señaladas no tienen algún delito por el cual se le persigan, pues claramente con la parte legal tendrán que esclarecer esta situación y pues tendrán que demostrar, o más bien las autoridades también tendrán que hacer pues esta comparecencia de datos. Pero lo más importante es mantener la calma. Incluso se compartió alguna evidencia de videos donde se observa y se escuchan detonaciones de arma de fuego en este lugar. Se desconoce si provenían de las propias autoridades o de los pobladores, quienes también se estuvieron manifestando en este punto. La importancia es que la población pueda tener en cuenta que la violencia genera más violencia y al respecto no se puede hacer nada si hay violencia por ambas partes. La importancia es que se mantenga la calma, porque es un tramo carretero muy importante que conecta a Puebla, que conecta a la Ciudad de México, y que sobre esta zona pues circulan cientos de jóvenes que van a diferentes planteles educativos. 7:58 a.m, vamos con más información, y es que cabe destacar que en Huauchinango, Puebla, también hubo diferentes movilizaciones, porque este fin de semana se registró un percance vial en la calle Julio Hernández, donde en el percance se vio involucrado un vehículo particular de color blanco y un motociclista, que terminó con lesiones sobre él, varias partes del cuerpo, y que también terminó sobre el asfalto. Vecinos del lugar, al escuchar la presencia de este accidente, salieron a auxiliar al motociclista mientras arribaban elementos de primeros auxilios. Al respecto, se hace el llamado nuevamente a vehículos particulares y también a motociclistas a mantener la calma y circular con mucha precaución en las calles principales de Huauchinango. Daremos lectura a algunos mensajes que nos han compartido.
1: Así es, Lili, muchas gracias a las personas que se siguen comunicando con nosotros. Dice este mensaje que nos han hecho llegar: buenos días, te paso mi reporte sobre la basura. Está circulando en las redes sociales sobre las multas y haya vigilancia sobre ese tema, pero no se me hace justo que vengan de otras colonias y nos dejen todos sus desechos en nuestra entrada. O sea que están buscando lugares alternos, hablo en especial sobre la avenida Sacamila, arriba de la colonia Bima. Ayúdenos a pasar el reporte, ya que la campana que pase para poder sacar la basura últimamente ya no pasa. Entonces, ¿cómo nos damos cuenta igual a qué hora va a pasar? Por favor, hacemos el llamado a las autoridades correspondientes. Sí, la semana pasada ya lo comentábamos, el día que el presidente municipal puso en marcha el puente de Sal Si Puedes, ahí anunció que se iban a empezar a cobrar multas a las personas que se les sorprendiera tirando la basura. Y este fin de semana también se publicó en las redes sociales una publicación donde hablaba sobre que es parte del bando de policía de buen gobierno, ¿no? Entonces, sí hay ciertas multas. Lo importante es, bueno, pues que también nosotros, pues si vemos a alguien, lo evidenciemos. También incluso el presidente municipal ese día decía que también algo que podemos hacer es evidenciarlos en las redes sociales, para que, pues a ver si les entra tantito de conciencia a esas personas. Iba a decir otra palabra, no, un poquito de conciencia a esas personas que tiran la basura o que sacan la basura sin que antes haya pasado la campana. Es un problema que se ve en varias colonias y lo lamentable es, justo como dice esta persona, que como no lo podrán hacer aquí en el primer cuadro de la ciudad o en el centro se buscarán algunas alternativas. Bueno, pues si usted tiene alguna foto, compártala con las autoridades correspondientes para que entonces se pueda proceder a hacer esta multa que se implementará ya en próximos días, ¿no, Lili?
0: Así es, el comunicado y la información que compartió el gobierno municipal de Huauchinango, capítulo tercero de las faltas, infracciones, sanciones y clausuras, bajo el artículo número 233, dice lo siguiente: se consideran faltas al bando de policía, buen gobierno, las acciones u omisiones que alteren el orden público o afecten la seguridad pública en lugares de uso común, accesos al público o libre tránsito, o que tengan efecto en estos lugares. No se considera como una falta para los fines de este reglamento el ejercicio legislativo de los derechos de expresión, reunión y otros términos establecidos por la Constitución o en la Constitución Política de Estados Unidos Mexicanos, la Constitución Política de Estado Libre y Soberano de Puebla, además ordenamiento aplicable. En el inciso G son faltas contra la salud, así como lo indica el artículo 233, dice lo siguiente: arrojar a la vía pública y terrenos baldíos animales muertos, escombros, basura, sustancias fétidas o sustancias tóxicas que obviamente pues alteran el medio ambiente, tirar basura, tóxicos materiales que obstruyan o contaminen las corrientes de agua en los manantiales, tanques almacenadores, fuentes públicas, acueductos, tuberías, alcantarillas y drenajes pluviales, por lo que pues aplicará la sanción correspondiente de acuerdo a lo que indique la ley, ya emitido este comunicado y dando conocimiento al público en general. Así que opine usted si es lo correcto, si Huauchinango, la limpieza depende únicamente de las autoridades, quién produce la basura, quién debería de recogerla, es justo que los ciudadanos pues solamente dejemos nuestra basura y sean justamente las personas del servicio de limpia que, aparte de recoger tu basura, tengan que estar limpiando las calles, barriéndolas, haciendo este trabajo extra, porque hay personas que lamentablemente no acatan las indicaciones o las recomendaciones. Iremos a una pequeña pausa comercial, 8:03.
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0: un saludo para todas las colegialas y los colegialos, que ya muchos pues ya entraron, porque entran a las 7 de la mañana, algunos más a las 8, los del Cebetis entran a las 7 de la mañana, imagínate. Así que bueno, es la segunda semana de clases, entonces bueno, pues hay que darle con todo, esperemos que tengan un excelente día, hay que protegerse, porque sí hace frío, ¿eh? Así que por favor, tomen las medidas necesarias. Continuamos con la información.
1: 8 de la mañana con 7 minutos y justamente hablando de jóvenes, estudiantes y toda la comunidad educativa, cabe señalar que a un regreso a clases con mayor orden y seguridad vial es importante para poder mantener la tranquilidad en todas las zonas escolares. Y es que durante esta primera semana de regreso a clases, a través de la Secretaría de Seguridad Pública y Protección Ciudadana del Gobierno Municipal de Huauchinango y la Dirección de Vialidad y Tránsito Municipal, se implementaron operativos en diferentes puntos y planteles educativos durante los horarios de entrada y salida. Cabe destacar que estas acciones tienen como objetivo poder agilizar la circulación, brindar mayor seguridad a estudiantes, madres y padres de familia, así como mejorar la movilidad en las zonas con mayor afluencia vehicular, por lo que el gobierno municipal que preside el ingeniero Rogelio López Angulo agradece a la ciudadanía por poder participar, colaborar y respetar en todo momento las indicaciones del personal de vialidad para poder construir estas calles más seguras y mejorar la movilidad para todas y todos. Y desde aquí les enviamos un cordial saludo a todo el personal de vialidad, quienes sabemos que desde muy temprano, cerca de las 6:30 a 7 de la mañana, empiezan a coordinar acciones para hacer el arribo y la supervisión en planteles educativos. Esto con el objetivo de hacer la invitación a acordonar zonas, a mantener toda esta periferia libre de vehículos, por lo que agradecemos la presencia de todo el personal, quienes, aparte de fungir actividades importantes en el centro, desde muy temprano se despliegan a todas las escuelas. De igual manera, reiteramos este llamado a los conductores a disminuir sus niveles de velocidad cuando tengan que acercarse a dejar a sus hijos al portón, no tardarse al hacer la hora de entrega, porque hay papás que a veces, y sabemos y lo digo por experiencia, yo sé que como padres amamos a nuestros hijos, les deseamos lo mejor, pero es importante que tomemos en cuenta que detrás de tu vehículo vienen más padres de familia que quizás van contratiempo, quizás tienen que dejar al de primaria para trasladarse a otra escuela, que van contratiempo porque tienen que regresar a casa a recoger a otro menor, llevarlo al preescolar y retornar nuevamente al trabajo. Hay que salir con anticipación, hay que llegar temprano. Hay unidades o padres de familia muy responsables que llegan con tiempo y buscan justamente el mejor sitio para estacionarse. También aquí recae en la capacidad y en la responsabilidad de los padres a evitar estacionarse sobre las contraesquinas, porque pues esta zona a veces se llega a ser muy reducida y cuando hay alguna presencia de unidades de primeros auxilios, llámese bomberos, que son unidades con dimensiones grandes, a veces no pueden retornar. Esto se prevé que ese tipo de incidencias se registren más en el horario de la 1 a 3 de la tarde, porque hay que recordar que hay escuelas particulares que manejan diferentes horarios. Hay niños que salen a la 1 de la tarde, mientras otros salen entre 2 y 2:30 de la tarde. El llamado es a mantener pues estos espacios libres de vehículos para que puedan ser entradas y salidas seguras para toda la comunidad educativa. 8 de la mañana con 10 minutos, vamos con más información porque el municipio de Huauchinango, Puebla, se prepara para

0: lo bonito que es Ventarande, porque tiene zonas ecológicas muy bonitas, la Cascada de la Morena, que es una de las muy importantes, pues ahora Huauchinango también ya luce todos los decorativos de las fiestas patrias, por lo que las autoridades también compartieron parte del programa. El próximo domingo, 13 de septiembre, en punto de las 7 horas se llevará a cabo el izamiento de bandera a cargo de elementos de la Secretaría de Seguridad Pública y a partir de las 9 de la mañana se llevará a cabo la ceremonia cívica conmemorativa a los 179, el 179 aniversario de la gesta heroica de la defensa de la soberanía nacional efectuada en el Castillo de Chapultepec. Esto se llevará a cabo de forma conmemorativa en la explanada del Palacio Municipal de Huauchinango, para que lo tome en cuenta. Al día siguiente, que es día lunes 14, no habrá actividades, será hasta el día martes 15 de septiembre, cuando autoridades lleven a cabo también parte de las actividades al grito de independencia, y posteriormente a partir de las 10 de la mañana se llevará a cabo el desfile tradicional a estas festividades patrias. Esto para que lo vaya tomando en cuenta, ya que más adelante daremos a conocer el comunicado del cierre vial de algunas calles del centro de este pueblo mágico. Como parte de este programa, también se espera que el próximo 14 de septiembre, que será el día lunes, en punto de las 4 de la tarde, se pueda disfrutar de una tarde llena de talento, tradición y orgullo por nuestras raíces, con la presentación del cuarteto de cuerdas Artesala, que llegará a Huauchinango con un repertorio de música mexicana para que toda la familia pueda acudir. Eso se llevará a cabo en el Benemérito Conservatorio de Música de Puebla, Unidad Municipio de Huauchinango, por lo que hacemos esta cordial invitación a disfrutar de estas festividades que ya están pues prácticamente a la vuelta de la esquina. Ya vemos aquí negocios en Huauchinango que lucen con artículos tricolores y obviamente no va a faltar vehículos particulares, motocicletas que estén luciendo la bandera nacional de México. 8 de la mañana con 13 minutos, daremos lectura a los mensajes que nos han compartido.
1: Así, Lili, muchas gracias a las personas que se siguen comunicando con nosotros. Por supuesto, un saludo a la terminación 96, que dice: buenos días, ¿cómo están? Muchas gracias por tu saludo. Bien, esperemos que tú también te encuentres bien. Un saludo para don Virgilio, que nos ha compartido un enlace. Ahorita lo checamos, por supuesto que también lo comentamos. Bueno, tiene que ver sobre la filmación que se hizo en recientes días aquí en Huauchinango, Puebla, donde algunos personajes pues conocidos de la vida pública, pues estarán participando. Y bueno, pues como siempre, ya sabe usted que los mexicanos somos buenos para los memes y hay una cantidad de memes al respecto. Pero bueno, gracias por compartir este enlace que por supuesto nos está dando risa. Y bueno, pues que quede ahí nada más, ¿no? ¿Sale? También, por supuesto, un saludo para mi buen amigo Saúl. ¿Cómo te va, Saúl? Muchas gracias por estar al pendiente de este espacio informativo, por tu mensaje también. Un saludo para el buen Raúl, que nos escucha como todos los días ahí en el transporte público. Esperemos que tengas un excelente día. Saludos a todos nuestros amigos que nos escuchan también allá en la colonia La Mesita, al buen Gustavo y, por supuesto, al Chillón, ahí en las colectivas que van a la 3N. Muchas gracias, en verdad, por sus mensajes. Valoramos mucho cada uno de estos. No olviden, aprovechando esto, mandarnos su mensaje de voz. Recuerden, la frase es: la reina pone los litros de pozole para la familia. Ya dice qué familia es, y nosotros por supuesto que los estaremos anotando en nuestro registro para que el próximo 15 de septiembre, bueno, demos a conocer al ganador de estas dinámicas que estamos realizando. También pónganos o díganos ahí en el mensaje de voz donde nos escuchan, así que digan: hola, ¿qué tal? Digan: la reina pone los litros de pozole para la familia García Ortiz, por ejemplo, y nosotros los escuchamos en la colonia La Mesita. Así, su mensaje, mándenos un mensaje de voz y lo estaremos anotando. En Huauchinango, Puebla, son las 8 de la mañana con 16 minutos, vamos a nuestra pausa comercial, regresamos con el final de este bloque informativo.
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12: 8 de la mañana con 20 minutos, vamos con más información. Gracias a las personas que se comunican con nosotros y también a quienes durante el fin de semana, a pesar de que no hay programación de noticiero, se comunican con el equipo de Ultra para ir compartiendo algunas peticiones y canalizaciones con las autoridades correspondientes a través de nuestras líneas telefónicas. Recuerde que en mensajes estamos como 776-767-6707, donde podrá compartir las denuncias de forma anónima y de esta manera ser así el puente de comunicación con las autoridades correspondientes. Y el número de llamadas durante de lunes a sábado, donde hay personal en las oficinas, al 776-762-7262. Y vamos con este recuento de noticias regionales porque la Fiscalía del Estado de Puebla también dio cumplimiento a diferentes labores en el municipio de Cuetzalan y Pueblo Mágico tras identificar a los responsables del asesinato de un elemento de la Policía Municipal junto con su madre, quienes pues este delito fue calificado como tentativa de feminicidio. Isabel, de tan solo 30 años de edad, policía municipal, y su madre, María Francisca, de 60 años, fueron identificadas como víctimas de feminicidio en este lugar. Eran ex policía y Santiago, primo y sobrino de las víctimas, los presuntos responsables y señalados de cometer este delito. De acuerdo con la Fiscalía General del Estado de Puebla, se confirmó la detención ya de estos sujetos, los ya mencionados. Cabe señalar que el aseguramiento ocurrió durante la semana pasada, el día miércoles 2 de septiembre, después de asesinar a puñaladas a madre e hija al interior de una vivienda ubicada en la Junta Auxiliar de Santiago, Cuautitlán, donde las mujeres fueron encontradas en la comunidad de Santiago bajo el efecto de sustancias ilícitas. Santiago, primo y sobrino de las víctimas, recién salió de un anexo, mientras que Hernán fue policía municipal de Cuetzalan en el actual gobierno de Óscar Paula, quien pues es el presidente municipal de este lugar. Los dos tenían un parentesco familiar con ambas víctimas, una de ellas policía municipal. Al parecer, Isabel los sorprendió en actividades ilícitas dentro del municipio, por lo que los confrontó, razón por la cual lamentablemente le quitaron la vida. Al formar parte de estos testimonios, María Francisca, quien es mamá o era mamá de esta joven, aparentemente intentó defender a su propia hija, quien lamentablemente en este cruce también le arrebatan la vida. Al respecto, la Fiscalía llevará a cabo las diligencias correspondientes, la carpeta de investigación, para darle cumplimiento a la orden judicial contra estos sujetos. Algo lamentable que ocurre dentro de este pueblo mágico que pues se prepara ya en unos días también de disfrutar de las fiestas patronales que destacan a este bello lugar. Vamos con más información, nos vamos con algunos accidentes, y es que este fin de semana también una persona resultó atropellada sobre la carretera San Alejo Metepec. Estos hechos ocurrieron la mañana del día de ayer, domingo 6 de septiembre, a la altura de la gasolinera Santana Huitlalpan, perteneciente al municipio de Tulancingo, Hidalgo. Algunos conductores que circulaban sobre esta zona alertaron a los cuerpos de emergencia para poderle brindar atención médica especializada y verificar el estado de salud de esta persona que se encontraba sobre la carpeta asfáltica. Algunos atribuyen a personas que se encuentran bajo los influjos del alcohol y que, pues lamentablemente, ese tipo de personas han ido en incremento y que se le han visto caminar sobre estas y estas zonas de los tramos carreteros. 8:24 a.m, vamos con más información, y es que el gobierno de Puebla continúa llevando y dando cumplimiento a diferentes operativos, no solamente en Jicotepec, Cuautitlán, ahora también en el pueblo mágico de Chignahuapan, donde aseguraron cerca de 7,000 litros. Un importante aseguramiento de hidrocarburo fue realizado por elementos de la Fiscalía General de la República durante un cateo efectuado en un inmueble ubicado dentro del municipio de Chignahuapan, Puebla. Durante el operativo, las autoridades localizaron y aseguraron cerca de 7,338 litros de una mezcla de hidrocarburo, la cual se encontraba distribuida en diferentes tipos de recipientes, estos como usualmente los vemos en algunas tiendas de licor. Entre lo encontrado llamó la atención el uso de botellas de vidrio similares a las utilizadas para poder almacenar bebidas alcohólicas, además de otros contenedores empleados presuntamente para guardar y manipular el combustible. En el lugar también fueron encontrados y asegurados mangueras, embudos, bidones, tambos, un contenedor, cerca de 2 tinacos, una bomba, así como diversos objetos que estarían relacionados con el almacenamiento y manejo de este hidrocarburo. Tras este fuerte operativo, el inmueble quedó a resguardo y bajo las autoridades, mientras que se llevan a cabo las investigaciones correspondientes para poder determinar el origen del combustible y las posibles responsabilidades que se le atribuyan a las personas que pues se le atribuyan justamente este delito de alto impacto. Al respecto, autoridades van a continuar con las diligencias para poder esclarecer estos hechos que ponen nuevamente el epicentro de todo este tramo carretero que conecta desde Chignahuapan, Zacatlán, Huautitlán y Jicotepec, donde las tomas clandestinas es el pan de cada día, por lo que el estado de Puebla a nivel nacional es quien ocupa el octavo lugar en el robo de hidrocarburo, y que ahora pues las autoridades tienen que llevar a cabo las diligencias correspondientes para poder evitar que este tipo de delitos vaya en incremento. Algunos ciudadanos han asegurado que es el mismo gobierno quien ha propiciado que este tipo de delitos vaya en incremento. Así que habrá mayores datos, y recuerde que esta información la iremos compartiendo de forma oficial únicamente cuando haya comunicados por parte del propio gobierno del estado de Puebla. Daremos lectura a algunos mensajes que nos han compartido a través de la plataforma digital.
8: Así, Lili, muchas gracias a las personas que se comunicaron con nosotros, gracias por sus mensajes. Por supuesto, un saludo a la terminación 82, que dice buenos días, muchas gracias. También para nuestra buena amiga Yami, gracias por el mensaje. Un saludo para la señora Aida, que todos los días también está al pendiente de este espacio informativo. Gracias por cada uno de sus mensajes. Dice este mensaje que nos han hecho llegar: buen día, está bien que se multe y se castigue a los que tiren basura y que también están contaminando el ambiente natural. Luego me pasan la legislación que mencionaron. Sí, en un momento la compartimos. De hecho, en el portal oficial de la Presidencia Municipal, del Gobierno Municipal, y en nuestra página de Facebook está ahí el reglamento para que lo pueda consultar. Y bueno, pues también usted opine qué piensa sobre esta esto que ha implementado o que implementará el Gobierno Municipal, que ya estaba, de hecho, ¿no? O sea, simplemente le van a dar continuidad. Así que bueno, pues platíquenos. ¿Está usted de acuerdo en esta situación? Queremos escuchar sus opiniones, sus mensajes. Y por supuesto, aunque ya no estemos al aire en el espacio informativo, estaremos leyendo cada uno de los mensajes que nos hagan llegar. Pásela muy bien. Mañana nos escuchamos. Recuerde que nuestro bloque informativo empieza a las 6 de la mañana con nuestro compañero Fernando Canales. Después a las 7 servidor y Lili González con toda la información a nivel local, regional, estatal e internacional, y luego toda la programación que tenemos preparado para usted aquí en La Reina Grupera. Recuerde que estamos todos los días transmitiendo en vivo a través del 91.7 de la frecuencia modulada.
12: Así es, también una invitación, saludos a las voluntarias de el Banco Caritas de Puebla, que el día de ayer platicamos, y nos hacen esta cordial invitación a la población de Huauchinango, quien guste formar parte de, o solicitar más bien, una despensa a bajo costo. El día miércoles, durante esa semana, se colocará nuevamente el módulo de atención de forma gratuita bajo los bajo la presidencia municipal para que pueda acudir. Son despensas a bajo costo con productos no perecederos. Pueden adquirir desde una, dos, hasta tres, las que deseen. Recuerden que este Banco Caritas de Puebla se encuentra colaborando con el estado de Tlaxcala y que a la vez también a través de las instancias y de todo el voluntariado hacen posible de que lleguen estas despensas accesibles a la ciudadanía. Recuerde, este miércoles a partir de 10 a 12 del día estarán bajo la presidencia municipal. Con esto nos despedimos, que tenga una excelente semana con todo el optimismo. Yo soy Lili González, muy buenos días.
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0: 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Son las 8:30.
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1: 8 de la mañana con 39 minutos y así arranca las mañanas de la reina. Yo soy Caro, la consentida, y ahora vas a escuchar Llegaste a mi vida de uno de nuestros consentidos, Bobby Pulido. Y ahora sí, súbele a tu radio.

0: 8 de la mañana con 41 minutos. Bienvenidísimos a las mañanas de la reina. Yo soy Caro, la consentida, y estoy súper agradecida de estar con ustedes una semana más. Ya lunes 7 de septiembre, arrancando el mes, cada vez más cerca del pozole, cada vez más cerca de estas fiestas patrias que nos llenan de orgullo de pertenecer a uno de los países más bellos, con una calidad de gente increíble y sobre todo con una gastronomía que vaya que nos vuela la cabeza. Así que así arrancamos este lunes con toda la actitud, de que tengamos una semana excelente. El clima un poquito frío, pero pues igual nos ayuda a despertarnos más en esta mañana, arrancar con todo, con toda la energía, con toda la buena vibra. Te recuerdo nuestro teléfono en cabina, anótalo bien, 776-767-6707, listo, disponible para ti, para que nos cuentes el chisme, qué hiciste el fin de semana, si te fuiste de vacaciones, si te quedaste en casita, que también es válido, vaya que a veces hace falta estar en casa y descansar. Y pues bueno, a ver, ahí te va, por acá ya tenemos mensajes, fíjense que arrancamos perfecto este lunes, y es que la terminación 9439 nos dice: hola, Caro, buenos días, aquí reportándonos con toda la actitud desde Tenango de las Flores, bonito inicio de semana, podrías complacerme con la canción Mira mi amor de Picasso. Ok, perfecto, muchas gracias. Un saludo a toda la gente bella de Tenango de las Flores, que siempre, pero siempre está pendiente de nosotros y se está contactando. De verdad, muchas gracias. Que arranquen con todo su día, que les vaya muy bien a todos los que venden en el mercado de plantas, que también sé que por ahí nos escuchan, así que un beso para ustedes. Y también por acá, la terminación 9496 nos dice: hola, ¿cómo están? ¿Ya desayunaste? Yo ya me estoy tomando mi café, y nos manda una foto, ahorita la vamos a ver. Muchas gracias, oye, qué bien que ya desayunaste. Yo también, yo no me puedo saltar mi desayuno, la verdad, porque si no vengo de malas, y pues no es la idea, ¿verdad? Ya desayuné huevito, cafecito, todo bien, para controlar la insulina, porque a estas edades, miren, no, o sea, no podemos jugárnosla. Muchos saludos también a la terminación 7357, y bueno, ahora sí, oficialmente, así se arrancan las mañanas de la reina, con buena música y sobre todo, con buena compañía. Vamos a un corte y regresamos con mucho más, porque este programa viene con sorpresas. Así que ya son las 8 de la mañana, con 45 minutos, y recuerda que estás en La Reina 91.7 FM.
1: 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Son las 8 con 45 minutos.
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1: 8 de la mañana con 52 minutos y ahora vamos a escuchar algo que seguramente a ti no te ha pasado, pero al primo de un amigo sí, y me refiero a Relación Clandestina de Chuy Lizárraga y su banda Tierra Sinaloense. Súbele a tu radio que estás en La Reina 91.7 FM.

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1: 8 de la mañana con 56 minutos. Es momento de ponernos muy románticos en La Reina. Vamos a escuchar De Otro Planeta de Pedro Fernández. Súbele a tu radio que estás en La Reina 91.7 FM.

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1: 8:58 y familia hermosa, ya estamos de regreso, pero primero que nada, es lunes, inicio de semana, y no hay mejor manera que arrancarla decretando todo lo bueno para nosotros y para estos próximos días. Así que llegó el momento de nuestra sección favorita, el decreto del día. Quiero que hoy, donde estés, donde sea que nos estés escuchando, si vienes manejando, si ya estás trabajando o si estás en tu casa, a ver, respira profundo, suelta la flojera del fin de semana e inhala pura energía positiva. Repite conmigo con toda la actitud. Hoy inicio mi semana con la mente clara y con el corazón dispuesto. Declaro que estos 7 días estarán llenos de puertas abiertas, buena vibra y decisiones acertadas. Dejo ir todo lo que no me sumó la semana pasada y le doy la bienvenida a las oportunidades de hoy. Recuerda que como empiezas el lunes, determinas el resto de tu semana. No le des el poder a los malos ratos, pon buena cara a las broncas y sal a comerte el mundo, porque lo mejor, te lo juro que lo mejor apenas viene. Ahora sí, decretado y muy bien decretado este lunes para todos nosotros. Vamos a arrancar nuestra semana como debe de ser. Por acá ya tenemos mensajes y hace rato nos contaban que ya se están tomando su cafecito, hasta me mandaron foto, eso. Así es como me gusta, que me cuenten el chisme completo, caray, que me manden la foto para que me antojen de su desayuno. Y es que la terminación 9496 ya me mandó la foto de su cafecito y me dice que está desayunando, pero no con pan, caray. Con galletas, muy bien, pasa con galletitas. Pero híjole, ¿qué tal si te echarías, no sé, una conchita rellena de nata? Ay, no, qué delicia. O con chocolate y con fresas, híjole. Yo sé, pura engordadera, pero el balance también es importante, acuérdense. Y pues bueno, ahí está. Ahorita nos va a compartir, quedó pendiente, ya me prometió que me va a mandar foto de cómo se está desayunando sus galletas. Así que así me gusta, que me cuenten el chisme completo. Y si tú también quieres saber el chisme de este lado, te invito a que nos sigas en nuestra página de Facebook. Nos vas a encontrar como La Reina 91.7 FM. Y así, así para que no te pierdas el chisme. De repente suben memes, de repente suben todos los bloopers que nos aventamos acá. Lástima que la vez que me caí no quedó grabado, caray. Si no, miren, eso se hubiera hecho muy, pero muy viral. Pero bueno, síguenos en nuestra página para que no te pierdas el chisme completo que tenemos aquí en La Reina. Y además, les traigo una notición, no se lo pueden perder, porque tenemos la visita de alguien muy especial en cabina. Ahora sí, nos vamos a un corte y regresamos con mucho más. Son las 9:01.
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0: 12 minutos y este bloque, a ver qué onda con la programación que tenemos hoy. ¿Algo no saben o qué onda? Porque acabamos de escuchar Que Te Quieran Bonito de Grupo Firme y también con el Jackie, también escuchamos Tu Nuevo Cariñito de La Adictiva y claro que también al Bebeto con Lo Más Interesante. ¿Algo no saben o qué onda? Nos traen mensajes subliminales. Y es que eso sí está, pero bien llegadoras. Pero a ver, te voy a contar el chisme que traemos porque hay una notición que tiene a todo el mundo con el ojo cuadrado y con la piel de gallina. Y es que nuestra queridísima patrona Yuridia anda con todo. Y es que resulta que puso las cartas sobre la mesa con su gira y rompió récords absolutos con llenos totales y boletos completamente agotados para sus presentaciones de septiembre. Y la respuesta del público fue monumental, no cabía ni un alma más. Y es que, ¿cómo no? Si en el escenario echa la casa por la ventana. A ver, si es que tú la sigues en Instagram, te diste cuenta que apareció a medio concierto paseándose muy a su estilo en una camioneta azul, así en pleno concierto, rodeada de luces, de sombreros y claro que miles de fans. Imagínense tener a la patrona unos metros a unos centímetros de ti paseándose en un camionetón azul. Qué manera de verdad de consentir y de sorprender a la gente. Sin duda la patrona de la música mexicana sigue demostrando por qué tiene el trono bien merecido. Un aplauso enorme para Yuridia, que sigue cosechando éxitos a lo grande. Y ustedes cuéntenme, ¿alguien de aquí de pura casualidad les tocó ir al concierto? ¿Qué onda? De verdad que si fueron, estuvo buenísimo. Tuvo muchos, muchos invitados. Vi a Eden Muñoz, vi a Yosicuén. No, de verdad que estuvo sorprendente. Vaya que si tú pagaste ese boleto, que seguramente no estuvo nada barato, yo creo que valió la pena cada centavo porque vaya que se ve que estuvo bueno. Igual vimos por ahí en las historias de Yuridia que estuvo bailando hasta la chona. O sea, no, de verdad que trae un ambientazo. Qué envidia, de verdad, qué fomo para todos los que pudieron ir y disfrutar de Yuridia en este concierto, que vaya que estuvo bueno. Y lo que también va a estar bueno son estos cortes comerciales y regresamos con mucho más. Ya son las 9 de la mañana con 14 minutos. Yo soy Caro, tu comadre, tu confidente y también a la que antojas con tu desayuno. Yo soy Caro, la consentida de la reina.
1: 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Son las 9 con 15 minutos.
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1: 9 de la mañana con 21 minutos. Ahora vámonos con Banda La Treviñosa con esto que se llama Gallito de Rancho.

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1: 9 de la mañana con 24 y ahora la adictiva y Javi nos dice, por favor, ya, déjese querer.

0: Y ya déjese querer, ya no se haga del rogar, por favor, si no se van a quedar solos, ¿eh? Ahí les encargo. Y a ver, por acá tenemos saludos de la terminación 6994 que nos dicen: buenos días, aquí suena la reina grupera 91.7 FM. Sacamila presente con ustedes, los escuchamos. Muchas gracias. Gracias, saludos para nuestros amigos taxistas de ahí de una... tienda abarrotera muy famosa, muy, muy famosa. Entonces, saludos para ustedes que siempre, siempre están pendientes de nosotros. 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Ya quedamos, nos vamos a venir a las 5 de la mañana con el mejor outfit, con la red en el cabello para que no se nos caiga nada, y hacerte tu rico pozole y tú pases por él, ¿no? De verdad que no te lo puedes perder porque vaya que va a estar rico y delicioso este pozolito que la Reina 91.7 FM tiene para ti. Te recuerdo el teléfono en cabina 776-767-6707 y recuerda que debe ser por medio de un audio. 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Y también cuéntame, a ver, además del pozole, ¿qué otro platillo típico haces o qué hacen en tu casa cuando está todo este evento del grito? Por ejemplo, en mi casa acostumbramos a hacer, además del pozole, unas tostaditas de tinga y de pata que vaya que le quedan ricas, muy, muy, muy ricas a mi mamá, que por cierto nos está escuchando. Ahora sí que mamá, súbele a la radio porque aquí estoy sonando. Entonces, dicen en cabina que nos pongamos la del pueblo. A ver, mamá. Ya te comprometí, lo siento. Vas a poner tu topper aquí para todos los de cabina. Les juro que las tostadas de patas son famosas de mi mamá porque le quedan buenísimas. Entonces, a ver, también aparte de tu pozole, ¿por qué no? También una tostadita, ¿no? Estaría bien. Entonces, participen con nosotros porque les juro y les prometo que se van a chupar los dedos con este pozolazo. Ahora sí, sin más ni más, vamos a un corte y regresamos con más. Yo soy Caro, la consentida de la reina.
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0: 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Son las 9:30. 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
1: Nueve de la mañana con 37 minutos. Vámonos con Ana Bárbara, porque ¿cómo me haces falta?

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1: Estamos de regreso en la Reina 91.7 FM, ya a las 9 de la mañana con 41 minutos. Amigos, familia, estoy súper contenta porque el día de hoy estamos de manteles largos en la Reina porque nos visita una cantante que además de contar con un talento enorme, está guapísima, déjenme decírselos. Lástima que no la están viendo. Ahorita vamos a subirles una foto para que estén muy pendientes en nuestras redes, pero tenemos aquí una belleza, Lía Sánchez. Muy buenos días, ¿cómo estás?
2: Muy buenos días, Caro, pues muy contenta yo de aquí de estar con ustedes. Saludos a todos los radioescuchas de estar aquí en la 91.7, feliz la reina. Ahora la reina grupera, Caro.
1: Ya nos pusimos las botas y el sombrero, Lía, y estamos con todo ahora con este cambio. ¿Y cómo ves? ¿Qué te parece?
2: Está genial, yo estoy muy contenta también, y agradeciéndoles el espacio que tienen aquí para personas como yo, y genial, me encanta.
1: No, muchas gracias, gracias a ti por venir. Nos encanta recibir a la gente en cabina porque créeme que se siente la vibra y sobre todo podernos conocer. Ya te había visto en tus redes. Amigos, por favor, síganla para que vean y escuchen sus videos. Canta hermoso, Lía. ¿Qué talento tan grande tienes, la verdad. Me gustó muchísimo tu voz. Pero a ver, cuéntanos, tú eres cantante versátil, ¿verdad?
2: Así es, soy cantante versátil y pues bueno, ya estamos ahora sí que igual metiéndole grupera, de pop, de todo un poco.
1: Perfecto. A ver, ¿cuál es tu género favorito, el que más te gusta?
2: El género ranchero. Ahorita en el mes de septiembre estamos
1: claro,
2: en todo.
1: Claro, como anillo al dedo, ¿no? Sí. ¿Cuál es la que más te piden?
2: Me piden la de la tequilera, me piden la de la charreada, todas esas son buenísimas.
1: Perfecto, yo creo que todas las de Jen y todo eso, ¿no?
2: Así es.
1: Son las que pegan, pero fuerte. A ver, otra pregunta, Milia. ¿Cuántos años llevas de trayectoria?
2: Ya 21 años de trayectoria.
1: Órale. Oye, estaba viendo que cantaste con las de Aroma.
2: Así es, tuve el gusto, el honor, gracias a la empresa JC Music.
1: Ajá.
2: Aquí andamos con la empresa, muy feliz porque pues bueno, hemos tenido la oportunidad de cantar con Techi, con Ani de Aroma, estuvimos anteriormente con el grupo Ilusión y pues ahí andamos. Muchas
1: Eso
2: gracias
1: que
2: a la empresa
1: vi. Oye, qué increíble, eso habla increíble de tu talento, de la empresa que te respalda. Y bueno, a ver, otra cosa, tú te dedicas a hacer eventos, ¿no? Sales a eventos, ¿algún medio de contacto, tus redes para que la gente te siga?
2: Creo que sí, estamos en Facebook como Lía Sánchez y también tenemos aquí un número de teléfono que les vamos a proporcionar para que...
1: A ver, anótenlo bien, porque les juro que la van a buscar en sus redes y se van a arrepentir de no haber guardado el número. A ver,
2: claro,
1: Lía,
2: que sí, es el 2215-894895 para que lo puedan anotar y se contacten para contratar a Lía Sánchez para todo tipo de eventos.
1: Eso. A ver, Milia, otra vez y más despacito, por favor.
2: 22 15 89 48 95.
1: Ok, bodas, bautizos, 15 años, que te divorciaste y quieres festejarlo, también vas.
2: También tenemos para todo, divorcios, 15 años, bautizos también.
1: Eso, bien, así debe ser, así debe ser. A ver, Lía, ya por último, ¿alguna presentación próxima que tengas donde la gente pueda disfrutar de tu talento?
2: Creo que sí, ahorita vamos con Estrellas Andinas. Mañana estamos con Estrellas Andinas.
1: ¡Wow!
2: Sí.
1: Mañana. Oye, invítanos, por favor. Llévanos contigo a echarte porras, a cantarte. ¿A partir de qué hora es el evento?
2: A partir de las 9 de la noche, por ahí vamos a estar con Estrellas Andinas.
1: Perfecto, muy bien. Pues, amigos, láncense. ¿A dónde me dijiste, Lía? ¿Dónde van a estar?
2: En Mazacuatlán se llama el lugar,
1: perfecto.
2: Sí.
1: También nos pueden buscar en nuestras redes y ahí vamos a pasar exactamente la dirección y también el horario para que no se pierdan de este talento y vayan a conocer a Lía Sánchez con todo el amor y el cariño para ustedes. Lía, ¿algo que quieras decirle a toda la gente que nos escucha ahorita en La Reina?
2: Claro que sí, pues que estén muy al pendiente de esta estación que ya es su favorita, claro que sí. 91.7, no se lo pueden perder, La Reina Grupera.
1: Eso, Lía, ya para acabar, un pedacito de alguna canción que podamos escuchar el día de mañana. Un pedacito nada más. Perdóname, no te avisamos. El pedacito de alguna canción así que vas a estar cantando mañana.
2: Ah, un pedacito pequeño, sí, es la de borrachita de tequila, llevo siempre el alma mía. Algo así.
1: ¡Wow! ¡Aplausos, por favor! favor, aquí en cabina. ¡Wow! No, pues amigos, si no se quieren perder este talento y esta belleza, acompáñenos mañana que va a estar presentándose. Ahorita les pasamos exactamente la dirección. Lía, muchísimas gracias. Gracias por compartirnos su talento.
2: Muchísimas gracias, Caro, y muchas gracias a todos ustedes. Y estamos aquí con la Reina
1: 91.7.
2: Ay, perdón, 91.7.
1: Muy bien, muchas gracias, amigos. Pues bueno, vamos a un corte y regresamos con mucho más, que ya son las 9 de la mañana con 46 minutos.
0: 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Son las 9 con 46 minutos.
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0: 7:47. Y por acá tenemos un saludo para la terminación 8581 que nos dicen que nos escuchan desde las colectivas de 3N. Muchas gracias. Ustedes siempre bien pendientes de nosotros. Siempre también con muy buen servicio y muy buena atención. Así que muchos saludos para ustedes que siempre traen a la Reina 91.7 a todo volumen. Y ahora, amigos, familia, mis reyes, es momento de despedirnos. No quisiera irme, pero así tiene que ser. Pero recuerden que los dejamos con las joyas de la Reina para que escuchen toda la mejor programación con música de antaño, música nueva, puro éxito para que no te lo puedas perder. No te despegues y acompáñame porque regreso en punto de las 12 del día con toda la actitud, con toda la energía. Te traigo chisme, te traigo secciones, te traigo el sazón del recuerdo. Además, te traigo sorpresas y promociones que no te puedes perder. Ahora sí, sin más ni más, me voy. Muchas gracias a todos los que se conectaron, a todos los que nos mandaron mensajito. Y pues recuerden que tenemos una cita en punto de las 12. Muchas gracias y ahora sí, bye bye.
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0: 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Son las 9:59.
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3: Mujer es vinculada a proceso por la muerte de su padre en el estado de Jalisco. Fernanda N. fue capturada y vinculada a proceso por el delito de parricidio. Tras analizar el caso, se impuso como medida cautelar que la imputada permanezca en prisión preventiva oficiosa por un año, mientras se fijó un plazo de 6 meses para el cierre de las investigaciones complementarias. De acuerdo con las indagatorias que realiza la Vicefiscalía en Investigación Criminal Especializada a través de su Unidad de Investigación Especializada en Homicidios Internacionales, los hechos ocurrieron el pasado 19 de agosto, cuando María Fernanda N. se encontraba en compañía de su padre, en un lugar de los hechos. En un momento determinado, la imputada presuntamente comenzó a lesionarlo con un objeto punzocortante, provocándole heridas que posteriormente ocasionaron su muerte. Tras lo ocurrido, la presunta causante fue detenida en flagrancia luego del señalamiento realizado por algunos testigos. Hasta el momento se encuentra vinculada a proceso. La Fiscalía General del Estado de Puebla, a través de la Fiscalía Especializada en Investigación en Delitos de Violencia de Género contra Mujeres, obtuvo auto de vinculación a proceso con prisión preventiva oficiosa en contra de Roberto Carlos N. y Sandra N. por su probable responsabilidad en el delito de trata de personas en su modalidad de otras formas de explotación sexual a través de pornografía infantil. De acuerdo con las indagatorias ministeriales y periciales, entre el mes de abril del año 2019 y abril 2020, los imputados presuntamente promovieron e indujeron la elaboración y almacenamiento de material con contenido explícito en agravio de 2 víctimas menores de edad, hijas de la imputada, atribuyendo el intercambio de dicho material digital a través de plataformas en la red. Motociclista asalta a menor de edad en el municipio de Huachinango, Puebla. De acuerdo con el video difundido, los hechos habrían ocurrido la tarde del pasado viernes 4 de septiembre sobre la prolongación de calle Hidalgo. En el material videográfico se observa cómo una motoneta circula sobre la calle cuando aprovechó el momento exacto en el que no transitaban personas para cometer el delito. Este sujeto le arrebató una bolsa en la cual contenía un par de tenis, por lo que se hace un llamado a la víctima a denunciar estos casos ante el Ministerio Público.
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6: 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Son las 10 con 16 minutos. 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

0: 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Son las 10:31.
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0: 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Son las 10:35.

0: 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Son las 10 con 46 minutos.
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5: 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Son las 10:49. 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

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Son las 11:02.

0: Son las 11 con 14 minutos.
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3: 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Son las 11 con 19 minutos. 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

0: 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Son las 11:30.
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0: 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Son las 11:34. 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

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Son las 11:46. 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
0: 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Son las 11 con 50 minutos. 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

0: 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Son las 12:03.
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0: Es mediodía y tenemos todo para iniciar con el Banquete de la Reina. Éxitos del momento, banda, cumbia, norteño, salsa. Todo para que nos digas, el banquete está para chuparse los dedos.

0: 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Son las 12 con 15 minutos.
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0: Son las 12 con 18 minutos. 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

0: 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Son las 12 con 29 minutos.
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8: 12:33, mis reyes, ¿qué tal? ¿Cómo están? Aquí Caro, la consentida, puesta y dispuesta para ustedes. Los voy a dejar con Fidel Rueda con esto que se llama ¿Qué te costaba? Y súbele a tu radio que estás en La Reina 91.7 FM.

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1: 12:36. Vámonos con Josie Cuen y Jorge Medina con esto que se llama Naturalita.
2: Jorge

0: Perfecto, nuestro plato fuerte. Y es que les traigo un chisme que está dando de qué hablar en redes sociales y que paralizó por completo el corazón de la gran manzana. Y es que resulta que Luis Ángel el Flaco se presentó con un lleno total en el famosísimo Palladium de Times Square en Nueva York. Pero agárrense, porque la fiesta no terminó dentro del recinto. Al salir a la calle, el ambiente estaba tan encendido que el Flaco, emocionadísimo, no lo pensó dos veces y primero sus músicos empezaron a tocar y de la nada él apareció, obviamente rodeado de mucha seguridad y entre cientos de paisanos que se sorprendieron al verlo ahí en plena calle, armaron un palomazo en plena vía pública. Y es que fíjense nada más esta escena, bajo las luces gigantes de Times Square, sonando a todo volumen la tuba, el clarinete y claro que la voz inconfundible del Flaco, cantando a todo pulmón. ¿Y saben cuál cantó? Obviamente que no podía ser otra más que Mi Último Deseo. Y es que entre gritos, sombreros al aire, había, de verdad, es más, inclusive entre la gente había un señor que traía una serpiente en el cuello, una serpiente viva, o sea, estaba viva y era más con un brazo levantado para que no fuera... pues a morder a nadie, pero hasta el Flaco le hizo señas uno de los chicos que estaban tocando para él y él nada más se quedó así como sorprendido, pero siguió cantando. Y es que había un montón de gente, claro, todo mundo con el teléfono y sorprendidos de verlo ahí. Y pues de verdad que se puso muy bueno, que nos demuestra y nos hace notar muchísimo más el orgullo de ser mexicano y hasta la piel se erizaba. De verdad, les juro que a mí esa canción me encanta y aparte escucharla ahí, ver cómo la gente lo coreaba, de verdad que hasta te dan ganas de llorar de ver cómo la gente estaba disfrutando tanto de esto que se presentó el Flaco y sobre todo ahí en la calle. Fue genuino, fue muy bonito. Si pueden buscar el video en redes, van a ver que a ustedes también se les va a erizar la piel con el orgullo de ser mexicano. Y ahora sí, contado este chismesote, nos vamos a ir a un corte. Ya son las 12:46. No te vayas, que estás en el banquete de la reina.
1: 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Son las 12:46.
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1: Y nos vamos con un rolo, no, y esto es de Conjunto Primavera, Actos de un

0: Ya a la 1:00 p.m. en punto, y te recuerdo nuestro teléfono en cabina 776-767-6707. Además, ya nos debes de seguir en nuestra página de Facebook. Nos encuentras como La Reina 91.7 FM y ahora también en TikTok, para que no te pierdas todo lo que viene para ustedes, que vaya que se va a poner bueno, igual que el corte que tenemos a continuación. No te vayas, que estás en el banquete de La Reina.
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0: 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Es la una con un minuto.
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2: Un importante aseguramiento de hidrocarburo fue realizado por elementos de la Fiscalía General de la República durante un cateo efectuado en un inmueble ubicado en el municipio de Chignahuapan, Puebla. Durante el operativo, las autoridades localizaron y aseguraron cerca de 7,338 litros de una mezcla de hidrocarburo, la cual se encontraba distribuida en diferentes tipos de recipientes. Entre lo encontrado llamó la atención el uso de botellas de vidrio similares a las utilizadas para almacenar bebidas alcohólicas, además de otros contenedores empleados presuntamente para guardar y manipular el combustible. En el lugar también fueron asegurados, mangueras, embudos, bidones, tambos y un contenedor, dos tinacos y una bomba, así como diversos objetos que estarían relacionados con el almacenamiento y manejo de hidrocarburo. Tras el operativo, el inmueble quedó asegurado y bajo resguardo de las autoridades. Alumna de la Benemérita Universidad Autónoma de Puebla desarrolló bioplásticos a partir de residuos de café, material que representa una nueva opción para la industria textil que podría incorporarse al proceso de la confección al utilizarse en recubrimientos o accesorios para ropa, así como en el sector automotriz. Este material se caracteriza por tener propiedades antifúngicas y es resistente al agua, a las altas temperaturas, tracciones y movimientos bruscos. Por el momento se elabora a nivel laboratorio. A futuro, la alumna de noveno semestre de la ingeniería textil presentará mejoramientos y escalará su proyecto a nivel industrial. Diputadas y diputados recibieron en el honorable Congreso del Estado de Puebla al gobernador Alejandro Armenta Mier, evento en el que estuvo presente Guadalupe Vargas, diputada local del Distrito 01, quien reconoció las acciones del gobernador en el marco del segundo informe de actividades de la 62ª legislatura. Resultados que hablan del trabajo realizado: 386 sesiones, 6 nuevas leyes, 1,274 iniciativas y 549 puntos de acuerdo. Además, Lupita Vargas reconoció al presidente de la Junta de Gobierno y Coordinación Política, Pavel Gaspar Ramírez, por su liderazgo, compromiso y el trabajo que ha impulsado al frente de la Jugocopo.
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1: Una de la tarde con 7 minutos y estás en el Banquete de la Reina. Te recuerdo nuestro teléfono en cabina para que estemos en contacto, 776-767-6707. Yo soy tu amiga, Caro, la consentida de la Reina.

minutos y te recuerdo que más tarde tendremos un bloque completo de lo que tú quieras escuchar. Esta sección se llama La Parrilla. Tú decides, tú mandas qué es lo que quieres escuchar por un bloque completo, ya sea banda, salsa, cumbia, lo que tú quieras. Debes de mandarnos un mensaje al 776-767-6707 y me dices qué género te gustaría escuchar en este bloque de A la Parrilla, porque aquí tú eres el que manda y pondremos lo más votado. Ahora, mi gente bella, arrancamos la semana de este lunesito con la mejor vibra y festejo en mano, porque resulta que hoy 7 de septiembre se celebra el Día Internacional, escúchenlo bien, del pelirrojo. ¿Y por qué existe este día? Pues miren, todo empezó en Holanda cuando

0: o también el pelo negro, pero en los pelirrojos su cuerpo hace un truco genético y lo que hace es que produce una tinta especial de color rojizo y también dorado. Por eso son tan raros y especiales. Solo 2 de cada 100 personas en todo el mundo nacen pelirrojas de forma natural. De verdad que son joyas de la naturaleza. Así que si tú conoces a alguien que es pelirrojo, mándale mensaje, felicítalo a través de La Reina 91.7 FM, porque hoy es su día. Y que tenga que presumir el pelazo color fuego, claro que sí. A través de nosotros puedes mandarle su felicitación. Te apuesto que no sabías que hoy es el día del pelirrojo. A ver, ¿ustedes conocen a alguien con este tipo de cabello? Cuéntamelo, ya sabes, tenemos el WhatsApp listo y dispuesto para ti. Ahora nos vamos a ir un corte y regresamos con más. 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
1: 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Es la 1 con 15 minutos.
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6: Vámonos con banda Los Recoditos, con esto que se llama Mi Último Deseo, de esas que debes de saberte sí o sí. Súbele a tu radio que estás en La Reina 91.7 FM.

0: 29 minutos y ahora seguimos celebrando el Día del Pelirrojo. Y es que este lunes, mi gente, claro que es el día en que festejamos a estas verdaderas joyas de la naturaleza. Y si te quedaste con ganas de saber más sobre ellos, pues aquí te van algunos datos que te juro que te van a volar la cabeza. A ver, para empezar, ¿sabías que ellos sienten el dolor diferente? Y es que tienen mayor tolerancia al dolor punzante, pero ojo, son súper sensibles a los cambios de temperatura como el frío y el calor. ¡Qué loco, no! A ver, también ahí te va otro dato. Necesitan más anestesia. Los doctores han comprobado que en una cirugía el pelirrojo necesita hasta un 20% más de anestesia que una persona con cabello oscuro. ¿Sabían esto? A ver, ahí te va otro. No le salen canas, y es que su cabello mantiene el pigmento por mucho más tiempo y con los años se vuelve su pelo como, pues no gris, como comúnmente nos pasa a los que tenemos el pelo castaño o negro, sino que a ellos les cambia en un tono rubio, medio rosáceo, y también al final, pues ahora sí ya se convierte en un plateado hermoso, pero al principio batallan con esto. Y es que qué locura, ¿no? ¿A ustedes les ha pasado? ¿Conocen a alguien, a algún pelirrojo? Si es que sí, de verdad, felicítalo. Mira, no está de más. La vida se trata de, pues, de estar bien, de repente, pues, salir de la rutina, ¿no? Si tienes un amigo así, felicítalo. Hasta se va a sorprender porque seguramente ni siquiera sabía que había un día especial para felicitar a los pelirrojos. Y saben también a quién quiero felicitar el día de hoy. Y es que hace un ratito salimos a comer por ahí unos taquitos, que vaya que ya teníamos hambre. Y unos que están aquí muy, muy, muy cerquita de la estación, de la Plaza Palmera. Están ubicados frente a la iglesia. Seguramente muchos de ustedes ya los han probado. Y es que a mí me pasa que cuando vengo en la mañana ya a cabina, me llega el olorcito y cómo se me antojaban los tacos. Hasta que hoy nos dimos a la tarea y vaya que están muy ricos. ¿Y saben qué es lo mejor? Que tenían a la reina a todo volumen en su bocina. Así que un saludo a nuestros amigos de los taquitos, que estaban pero bien ricos, de verdad. Seguramente nos están escuchando, así que les prometí un saludo. Y además también nos regalaron por ahí un agua de horchata que estaba muy, pero muy buena. Así que un saludo para ellos. Y ahora sí, nos vamos a un corte y regresamos con más. 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
1: 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Es la 1:31.
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10: Una de la tarde con 35 minutos y claro que vamos a arrancar con este bloque de los consentidísimos de la reina, con uno de los grandes, y me refiero a Bronco, con esto que se llama Amigo Bronco. Súbele a tu radio que estás en La Reina 91.7 FM.

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1: Una de la tarde con 39 minutos, seguimos con Bronco, y es que ojalá que estas existieran, porque vaya que tomaríamos varias. Te dejo con esto que se llama Pastillas de Amnesia.

Vámonos con otro rolonón, es que estamos aquí, pero miren, con todo. Vamos a escuchar a los Bukis con esto que se llama Acepto mi derrota. Y es la 1:42 p.m. y súbele que estás en La Reina 91.7 FM.

0: 1:45 y ahora aprovechando que acabamos de escuchar Acepto mi derrota, déjame contarte en la receta del éxito y es que hoy te traigo la historia real de un verdadero gigante de la música en español y claro, para decir su nombre es más, nos vamos a poner de pie, permítanme, y es que hablaremos de Marco Antonio Solís el Buki, quien nació un 29 de diciembre de 1959 en Ario de Rosales, Michoacán, por lo que actualmente tiene 66 años, pero ojo, que su camino al estrellato claro que no comenzó en un estudio de grabación lujoso, y es que Marco Antonio vino de una familia muy, pero muy humilde, de 7 hermanos, y de chavo le tocó trabajar súper duro para apoyar en casa, pero a ver, tú te preguntas, ¿a qué se dedicaba antes de la fama? Pues déjame te cuento que pues fue repartidor de mercancía y empleado en un taller mecánico, pero eso no es lo más sorprendente, y es que Marco Antonio de joven quería ser sacerdote. Entró al seminario menor para prepararse en la vida religiosa y aunque estuvo ahí unos buenos años, la música era una llama que él traía, pero imposible de apagar. Entonces lo que hizo fue que abandonó el seminario para dedicarse de lleno a su verdadera pasión y junto a su primo Joel Solís comenzó a picar piedra en las calles y en camiones hasta formar lo que hoy conocemos como los Bukis. Y es que esto fue una historia de fe, de esfuerzo y de trabajo duro de banqueta. Y en la siguiente sección te voy a contar cómo ese joven mecánico se convirtió en el poeta del siglo. Así que no te me despegues. Ya es la 1:47 y estás en La Reina 91.7. FM.
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0: Una de la tarde con 51 y ahora para todos los que les gustan las flacas, las gordas, las chiquititas, las grandes, las divorciadas y todas las que existen, te dejo con esto, Yo el aventurero de Pedro Fernández.

Y por eso digo así cantando con mi canción: yo soy el aventurero, puritito corazón, ¿verdad de Dios que sí, compadrito?

fake y hasta lo que no han inventado, compadre. Yo soy el aventurero y a mis suegras les respondo que si traen a sus hijitas, me las cuiden o no respondo. ¿Verdad?

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1: 1:54 PM. Es momento de llamarle y dedicarle esta canción de Aarón y su grupo Ilusión. Se llama

0: que dedicar una canción para que nos llenen de besos es una falta de respeto, pero lo que no es una falta de respeto es que ya se pusieron en contacto conmigo y quiero mandar un saludo otra vez a mis amigazos. ¿Qué digo mis amigos? Mis compadres de las colectivas de la 3N que siempre están pendientes de nosotros. Yo miren, ¡mua! Les mando un besote. Que siempre con muy buen servicio y sobre todo traen la mejor frecuencia. Y es que siempre está sonando el 91.7 FM. Así que a ver, ¿qué quieren mis consentidos? ¿Qué les ponemos? También acá tengo un saludo para mi chío de la colonia, más bien el fraccionamiento El Llano. Y nos desea feliz inicio de semana, mi chío también. Feliz inicio de semana para ti y fíjate, mi chío, que te voy a contar un chisme a ti y a toda la gente que nos está sintonizando. Y es que seguimos con esta segunda parte de la receta del éxito de Marco Antonio Solís. Y es que, a ver, ¿cuál fue el ingrediente secreto para pasar de ser mecánico y seminarista en Michoacán a llenar estadios en todo el mundo? Y es que la respuesta es súper simple, la disciplina y la composición. Y es que Marco Antonio no esperó a que alguien le escribiera estas canciones. Él desde muy joven aprendió a tocar la guitarra, el piano y la batería de forma autodidacta, convirtiéndose en el compositor principal de los Bukis. Y es que cuando el grupo se separó en los 90 tras más de 20 años de éxitos, pues muchos pensaron que su carrera se iba a estancar, pero él demostró que su talento, ese no dependía de una marca, y como solista, claro, se reinventó colocando temas como Si no te hubiera sido, Más que tu amigo, híjole, ese es de mis favoritas. También en la cima de las listas internacionales, ganando múltiples premios Grammy y vendiendo millones y millones de discos. Pero la receta del éxito de Marco Antonio Solís nos enseña que no importa de dónde vengas, ni si empezaste limpiando la grasa en un taller mecánico, siempre con humildad, con fe y con pasión por lo que haces, puedes cambiar tu destino por completo. Y a ver, cuéntame, para ti, ¿cuál es la canción del Buki que más te llega al corazón? Yo realmente no podría elegir, no sé si se nota, yo creo que sí, pero el Buki, Marco Antonio Solís, es mi artista favorito, junto con Julián y junto con Alfredito Oliva, son mis tres, o sea, están en mi top, me encanta su música y estoy segura que a ti también. Y es que, ¿cómo no con estas letras, por Dios? Pero ahora, ya he contado toda esta receta del éxito de Marco Antonio Solís, te voy a dejar un ratito, vámonos a un corte y regresamos porque te traigo una canción sota que no te puedes perder. Ya son las 2 de la tarde en punto y estás en La Reina 91.7 FM.
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1: Miren cómo el destino me premia y ahora vamos a escuchar a Julión Álvarez y su norteño banda con Regalo de Dios. Ya son las 2 de la tarde con 2 minutos.

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1: 2:08 PM, el pretexto perfecto para poner algo un poquito más movidón para despertarnos en esta tarde. Vamos a escuchar Pero la recuerdo de Pancho Barraza. Te recuerdo nuestro teléfono en cabina 776-767-6707. Por si es que quieres alguna canción, con todo gusto te la ponemos. Solo mándanos tu audio y aquí estamos para complacerte. Ahora sí, súbele

2:12 PM, estamos de regreso en el Banquete de la Reina. Y a ver, mi gente, ahora sí voy a aprovechar el privilegio de estar en este micrófono. Y es que fíjense que la semana pasada les conté que tenía antojo de unos chilaquilitos, que ya tenía un montón de días con antojo. Y uno de ustedes me mandó mensaje y me dijo, ¿sabes qué? Te recomiendo estos y estos y estos en tal lugar. Y fui el sábado, traía un hambre porque no había comido y eran las 5 de la tarde, pero bueno, eso para qué les cuento, ¿verdad? Fui, comí esos chilaquiles que me recomendaron en un pasajito, ahí en el centro, unos chilaquiles muy famosos. No, hombre, se quedaron bien cortos, ¿eh? Estaban buenísimos, buenísimos, buenísimos. Créanme que a mí no me pagan por hacerles promoción, porque es más, ni vamos a mencionar el nombre, ¿verdad? Pero estaban bien buenos esos chilaquiles. Entonces, como ustedes son bien conocedores de esto, ahora quiero preguntarles, porque yo soy la Mil Antojos, ¿eh? Y no por nada en especial, pero a mí todo el tiempo se me antojan las cosas. A ver, ¿dónde puedo disfrutar de unos buenos esquites? Traigo un antojo, pero unos así bien picosos. A mí me gusta la comida, pero que pique y que esté buena. A ver, ¿dónde puedo comer unos esquites sabrosos? Por favor, recomiéndenmelo, porque miren, hasta agua se me hace la boca. Pero bueno, a ver. Ahora, mi gente, pues sí, arrancamos esta semana ya el lunes 7 de septiembre y lo vamos a hacer con toda la energía y con todo, todo lo que da. Y qué mejor manera de hacerlo que festejando a lo grande a alguien del regional mexicano. Y quiero pedir un aplauso para el mero, mero líder de la Tracalosa de Monterrey, porque un día como ayer, 6 de septiembre de 1987, nació en la Sultana del Norte, allá en Monterrey, Nuevo León, el buen Edwin Luna. Y es que este fin de semana anduvo apagando nada más y nada menos que, ¿cuántos años creen que cumplió? 39 años. Y hay que decirlo como es. Edwin le ha trabajado macizo y hoy por hoy es una de las voces más consolidadas y queridas de la banda. Y es que, a ver, desde que fundó La Tracalosa por allá del 2011, pues no ha parado de regalarnos puros hitazos. A ver, esto que suena es San Lunes, que nos queda hoy, pero al puro pelo. Y es que, a ver, ¿qué tal si escuchamos, por ejemplo, Fíjate que sí, Borracho de amor? Bueno, un montón de canciones que nos hacen cantar a todo pulmón. Así que desde aquí le mandamos un abrazote bien apretado, con mucho cariño, deseándole éxito, salud y que la siga pasando de lujo. Aquí está, esta es esta información. Y por favor, te encargo.

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13: 2:19 PM, ahora vámonos con el Coyote y su banda Tierra Santa, porque para impresionarte, vaya que he hecho mil locuras.

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1: Vamos a ponernos a bailar con esto que se llama Qué tonto fui de los Super Lamas, dedicada en especial para la terminación 0800.

0: Y ahí está esto, la cama helada. Híjole, qué flojera. Esas relaciones bien tóxicas. No, no hay como una relación sana, donde te hablan bien, te tratan bonito. No, hombre, qué bonito es el amor. Pero ¿saben también qué es bonito? Que hace rato les preguntaba dónde me recomiendan comerme unos esquites, pero unos esquites ricos, así sabrosos. Y es que también me contaron aquí por WhatsApp que en la entrada de Tenango de las Flores que hay unos bien buenos, y sí es cierto, yo he pasado por ahí, no he comprado todavía, pero he visto que hay una variedad pero tremenda, entonces un día me voy a dar a la tarea de ir hasta allá por mis esquites, pero también mi amigo personal Franco me mandó un audio que les voy a presumir.
1: Hola Carol, unos esquites muy ricos te los puedes comer frente a la tienda más grande de telas aquí en Huauchinango, Puebla.
0: ¡Ey, Franquito! Muchas gracias por la recomendación. Ya le dije a Franco que me comprometo a así cumplir y así ir a probarlos para que vean que sí los escuchamos. Muchas, muchas gracias. Fíjense que qué bonita comunidad estamos haciendo. Pues que ustedes me escuchen, que participen conmigo. Créanme que eso es lo que le da vida a este programa. Que ustedes me cuenten. También pueden contarnos cosas y lo podemos leer al aire, pero de forma anónima, sin decir terminación, ni nombre, ni nada. Desahóguense con nosotros, parece. Eso estamos, caray. Vamos a hacernos compañía y justo crear esta comunidad, hacerla padre, que si ustedes también tienen antojo de algo y no saben dónde, miren, ustedes aquí pregunten y aquí entre todos resolvemos. Ustedes no se preocupen. Y ahora, nos vamos a ir un corte y regresamos con más. Gracias, gracias a todos los mensajes que nos están llegando. Recuerda también tú ponerte en contacto con nosotros. Es el 776-767-6707, línea dispuesta y disponible totalmente para ti. También recuerda participar para opinar qué es lo que vamos a poner en nuestra sección de la parrilla. A ver, a todos los que como que no tienen ya tanto antojo de banda, pero quieren escuchar salsita y cumbia, miren, este es su momento. Mándenos mensaje y participen para que en la parrilla pongamos todo un bloque completo de cumbia o de salsa. Ahora sí, súbele a tu radio que estás en La Reina 91.7 FM.
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5: Dos de la tarde con 36 y nos vamos con uno de los grandes, con Vicente Fernández, con esto que se llama Acá Entre Nos.

0: pone romántico.
1: Dos de la tarde con 39 minutos.

0: 2:45. Y amigos, ya tenemos por acá la sección de la parrilla y es que vamos a escuchar salsita por acá. Saludos a la terminación 6931 que ya nos dijo que quiere salsa para que la familia Pinto de León Vargas se ponga a bailar. A ver, familia Pinto, no me queden mal, ¿eh? Les vamos a poner salsita, pero tienen que bailar, si no, así no cuenta. Tienen que mandarnos evidencia de que están bailando y disfrutando con la salsita que les vamos a poner porque se van a venir unas buenas, pero buenas de verdad. Y también la terminación 2906 que también votó por salsita. Así que no se diga más, vámonos con esta sección después del corte de la parrilla para que se me pongan a bailar. Yo soy Caro, la consentida de la reina y estás en La Reina 91.7 FM.
1: 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Son las 2:46.
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1: Dos de la tarde con 53 minutos. Vamos a escuchar Conteo Regresivo de Gilberto Santa Rosa.

0: cero.
1: 2:58 y seguimos en el banquete de la reina. Amigos, familia, el día de hoy es momento de hablar de uno de nuestros héroes, héroes del reino. Y es que quiero hablar de algo muy importante y es que, a ver, ¿cuántos de nosotros no hemos corrido en la mañana que por el kilo de tortillas, que por las tortillas calientitas, el refresco para la comida, no sé, el kilo de huevo, lo que sea? Y es que, a ver, pues siempre la vecina o el vecino de la tiendita siempre están ahí al pie del cañón esperándote con una sonrisa, con el chisme sabroso de barrio, y también cuando la quincena aprieta, pues a veces hasta con la libretita donde nos fían, ¿no? Entonces ellos, vaya que son nuestros héroes de carne y hueso, y pues vamos a hablar con la verdad y con la mano en el corazón. A veces nos da por ir a esas famosas cadenas de tiendas amarillas con rojo que están en cada esquina, pero la verdad es que ahí las cosas salen mucho más caras que en la tiendita de la colonia, y sobre todo la ganancia pues se la llevan corporativos gigantes, ¿no? Entonces quizá sea momento de que cuando tengas la oportunidad, pues mejor cómprale a tu vecino, a tu vecina de la calle, y es que ese dinerito se queda en nuestra propia comunidad, ayudas a que una familia local pues pague sus gastos, a que los chavos sigan estudiando y también a que la economía de nuestra gente siga girando. Así que hoy los invito a consumir local, apoyemos a nuestras tienditas que además de ahorrar unos centavitos, pues tenemos viva la calidez y el corazón de nuestro barrio. Un fuerte aplauso para nuestros héroes de la esquina. A ver, ¿y tú? ¿Cómo se llama la persona de la tiendita que te atiende siempre con una buena sonrisa, con una buena actitud? Quizás sea momento de felicitarlo por la atención que te da y también de agradecerle por las veces que nos han ayudado, que a lo mejor te faltan los 2, 3, 5 pesitos y te dicen, mira, llévatelo y después me pasas el dinero. Imagínate, pues qué bien te cae esto, ¿no? Entonces, un saludo y un abrazo a toda la gente que nos está escuchando desde su tiendita de la esquina, desde el abarrote, que gracias a eso sacan adelante a su familia día con día. Ahora nos vamos a ir a un corte y regresamos con más. Ya son 3:00 p.m. en puntito. No te vayas, que estás en el banquete de la reina.
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0: 3:11 p.m. ¿Y qué tal? Esto que nos cuenta Pequeños Musical por mis defectos. Y es que tiene toda la razón esta canción. A veces, precisamente por esos defectos que quizá una expareja te dejó o te culpaba o siempre te recriminaba, a veces resulta ser lo que más le gusta de ti a otra persona. Qué loco, qué contrastante, qué juegos nos trae la vida. Pero aquí estuvo este temazo de Pequeños Musical. Y ahora llegó el momento de ponernos nostálgicos y de rendirle homenaje a una de las leyendas más grandes de nuestra patria, en el Sazón del Recuerdo. Y hoy vamos a recordar con todo el cariño del mundo al grandísimo charro de México, don Antonio Aguilar. Y es que hablar de don Antonio es hablar de campo, de charrería, de caballos y, por supuesto, de la verdadera comida de rancho. Y es que fíjense que sus allegados y su familia siempre contaban que a él le gustaba mucho comer sus frijolitos de olla recién hechos, sus gorditas de horno, carne seca y unas buenas tortillas hechas a mano con salsa de molcajete allá en su querido rancho El Soyate. Y es que, aunque nos dejó un 19 de junio del 2007, a los 88 años, su legado sigue más vivo que nunca en cada película, en cada charreada y en esas canciones que nos hacen cantar a todo pulmón en la fiesta. Así que hoy, mientras disfrutamos de una buena comidita, ya siendo las 3:12 en casita, pues los invito a recordar al gran Antonio Aguilar. Y a ver, mi gente, ¿cuál es esa canción de don Antonio que no puede faltar en una buena noche mexicana, que es lo que se nos viene a continuación? Díganme cuál es el típico, así el clásico, clásico que no podemos perdernos y que sí o sí tiene que retumbar bien fuerte aquí en La Reina 91.7 FM. Y saben también que no se pueden perder, y es que estamos con la regaladera del pozole aquí en La Reina 91.7 FM. Si es que tú tienes antojo de un pozole, pero tal vez lo tuyo no es cocinar, o simplemente no tienes tiempo, no tienes ganas, o prefieres darle prioridad a arreglarte, a verte guapa o guapo, pues no te preocupes, porque La Reina te va a poner el pozole. La dinámica está súper fácil y sencilla. Lo único que tienes que hacer es enviarnos un audio al 776-767-6707, donde nos digas: La Reina pone los litros de pozole para la familia. Dices tu apellido seguido de que los escuchamos desde, y nos cuentas desde dónde está sonando La Reina 91.7 FM, y con eso estarás participando para estos litros y litros de pozole que van a estar bien, pero bien ricos. Ya nos contaron un poquito hace un rato, nos adelantaron de cómo va a estar la dinámica. Se viene bueno, ¿eh? Así que yo que tú participo, porque déjame te paso este dato. Y es que no es un litro de pozole, no, son más. Pero en unos días te vamos a dar más detalles. Por lo pronto, lo que puedes hacer es ya participar mandándonos tu audio. Y te prometo que no te vas a arrepentir, vas a quedar súper bien con la suegra, con el cuñado, con la vecina, con la comadre, con todo mundo, porque les va a encantar el pozole que les vas a invitar. Ahora sí, nos vamos a un corte y regresamos con más. Estás en La Reina 91.7 FM.
1: 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Son las 3:14. 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

0: de decirles adiós por el día de hoy nada más. Me voy con un clima frío, ¿eh? Me va a tocar batallarle con el frío, pero ni modo. Espero que a ustedes que les resta un poquito de jornada laboral, la pasen bien, la pasen increíble, siempre en compañía de la Reina 91.7 FM. Para los que ya van rumbo a casa, buen camino, por favor, mucha precaución. Al manejar siempre toda la atención, por favor, recuerden no utilizar el teléfono. A veces nos es bien fácil ir contestando un mensaje, pero es peligroso. Recuerden que nuestras casitas nos esperan con mucho amor, entonces hay que hacerlo por la familia. Y ahora sí, pues me despido, pero les recuerdo que voy a dejarlos con el postre de este banquete que nos echamos en esta tarde, que no se pueden perder porque es música bien alegre, para despertarnos, para alegrar la tarde, para estar de buenas, así que no se lo pueden perder. Y después llega nuestro Dani el Travieso, un punto de las 4 de la tarde, para que estén con él y compartan anécdotas. Y también trae mucho chisme, trae chisme, pero chisme del bueno, entonces no te lo puedes perder. Mañana te espero en punto de las 8:30 de la mañana para que sigamos compartiendo un día más. Vamos a compartir este martes 8 de septiembre con mucha información, como siempre, información de valor que te deje algún aprendizaje, por lo menos que te saque una sonrisa. Ahora sí me despido, yo soy Caro, la consentida de la Reina, y sigue en esta programación que trae para ti la Reina 91.7 FM. Como siempre, ¡mua!, les mando un besote. Adiós.
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0: 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Son las 3 con 30 minutos.
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5: Los dejamos con el postre de la reina. 30 minutos de música sin parar. 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
1: 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Son las 4:02. 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
3: ¿Y cómo están, mi plebe? ¿Qué tal? Ya son las 4:02 y Daniel Travieso ya llegó a la estación. Así es, y es que déjame contarte algo en el chisme caliente, y es que Ángel Aguilar salió en defensa de Cristian Nodal. Así es, y es de esta cantante hizo una petición muy especial para que dejen a su esposo trabajar con libertad. Muy creativa, ¿no? ¿Y será que viene un disco juntos? Bueno, te contamos todo. Y es que aunque usted no lo crea, Carin León hizo la historia en Las Vegas, así es. Y es que este sonorense se convirtió en el primer artista latinoamericano en conquistar la esfera. ¿Cómo no? Arrancando una residencia de 7 conciertos con invitados de lujo. ¿Quieres saber más? Bueno, ya sabes qué hacer. Y es que en Se Te Cayó la Corona, nuestra consentida nos trae información al respecto sobre Ángel Aguilar. ¿Y por qué? Bueno, porque le da pena ver sus entrevistas del pasado. ¿Cómo crees? Y bueno, aparte de eso, también comenta sobre esta presión que tiene pues al llevar este apellido Aguilar. Y también tendremos algo en el detector de mentiras, y es que de la cocina, pues esto de MasterChef, pues ¿qué crees? Obviamente a cumplir el sueño de su familia, Claudia Ruiz Méndez se llevó 2 millones de pesos y el título de Maestro del Fuego, pero ya saben que gastará el premio. Así que bueno, esto y mucho más en La Reina Informa. Vamos con más música, ya son las 4:03.

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1: Ya las 4 de la tarde con 10 minutos y esto es Alfredo Olivas con la canción Mayday.

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1: Ya son las 4 de la tarde con 13 minutos. ¿Cómo están, amigos de La Reina 91.7 FM? Ya los había extrañado. Saludos a todos, que tengan una excelente tarde. Yo digan, vamos con el chisme caliente. Y es que, ¿de quién se trata? Pues de Ángel Aguilar, así como sintonizaste. Así es. Y bueno, pues apareció en un video del presentador de televisión, Jomari Goizo, pues que obviamente mientras estaban cocinando ahí unas tortillas españolas y estaban platicando sobre diversos temas relacionados pues a su carrera musical, ¿no? Pues todo normal y de su vida también personal. Pues, ¿qué crees? La entrevista se llevó a cabo en Marbella, España, esto, ojo. Y en ella también tuvo una breve participación el cantante de regional mexicano Cristian Nodal, así es, el famosísimo Cristian Nodal, oye, intentando pues cortar las papas. Sin embargo, su método pues no le funcionó bien y rápidamente se retiró de las cámaras, no dijo como de bueno, no rifo, ya me fui. Entonces, bueno, el momento se viralizó en las redes sociales, al igual que esta petición que hizo Ángel Aguilar a quienes no dejan trabajar a Cristian Nodal. Así lo dijo, con toda la libertad creativa. Y es que ella dijo, sí, es que déjenlo trabajar como es, dejen que su creatividad vuele, dejen que si él quiere sacar la música que quiera sacar, déjenlo en paz, casi casi, ¿no? Entonces, obviamente, sí, dijo que dejaron hacer música como él quiera, ¿no? Y bueno, total, pues obviamente las redes sociales, ya sabes, con todo, ¿no? Diciendo, no, pero nadie le dice nada a Cristian Nodal, ¿de qué hablas? Pero bueno, oye, tienes que entender, son pareja. Obviamente como pareja, pues se van a apoyar y pues va a decir lo que tenga que decir, ¿no? Al final, pues son figuras públicas también, pues ya sabes, ¿no? Siempre en el ojo del huracán, ya con todas las críticas. Pero bueno, ahí está la información, el chisme caliente del momento. ¿Tú qué piensas? ¿Hizo bien esta Ángel Aguilar al decir todo esto, la neta, o no? Vamos a un corte.
0: 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Son las 4 con 15 minutos. 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
1: Ya a las 4 de la tarde con 23 minutos, Toño Lizárraga con la canción Lo Pasado Pisado.

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1: Ya las 4 de la tarde con 29 minutos y bueno, le toca a Karim León, así es. Y es que, ¿qué crees? Hizo historia, así es, hizo historia en Las Vegas al convertirse en el primer artista latinoamericano en presentarse en La Esfera, uno de los recintos más reconocibles de la ciudad. Y es que el cantante originario de Hermosillo, Sonora, inició así una residencia de 7 conciertos como parte de su tour de Sonora para el mundo. Ajá, los sueños se cumplen. ¿Cómo ves? Oye, qué chido, ¿no? Y pues que viva México y arriba Hermosillo, dijo pues este intérprete ante miles de personas durante la primera fecha, que también llevó elementos pues de la intensidad, de la identidad sonorense en este escenario. Y sí, la primera presentación tuvo invitados especiales como Cody Johnson, subió al escenario para interpretar junto con el sonorense She Hurts Like Tequila. O sea, imagínate nada más, qué loco, oye. Pues la verdad, algo bastante padre. También la banda mexicana de Working también participó en ese espectáculo y además León dedicó ¿Qué más puedo pedir? A los asistentes, a quienes atribuyó parte del significado de la noche. Y bueno, la producción involucró a 70 personas de producción y 26 músicos. Ahí te la dejo toda para que guaches. Pues qué padre, qué chido que la rompió Karim León, la verdad. Imagínate, ¿no? O sea, en Las Vegas. O sea, no cualquier artista, la verdad. Oigan, vamos a un corte comercial, pero estás en La Red Informa con Daniel El Travieso.
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0: 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Son las 4 y 31 minutos. 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
1: Ya son las 4 de la tarde con 41 minutos. ¿Cómo están a todos, amigos de La Reina 91.7 FM? Saludos y que tengan una excelente tarde. Y oigan, ¿qué creen? Pues la consentida está aquí con nosotros. Así es, vamos a escuchar pues este audio que tiene para nosotros. Y consentida, ¿qué chisme nos tienes el día de hoy?
2: ¿Qué onda, mi travieso? ¿Cómo estás? Un saludo súper grande para ti y para toda la gente bella que nos está escuchando. Oigan, pongan atención porque traigo la nota del momento en el espectáculo, y es que resulta que Ángela Aguilar rompió el silencio en una entrevista súper sincera con Yomari Goizo, y es que la cantante confesó que hoy en día le da muchísima pena ver sus entrevistas del pasado, claro, ¿a quién no? Admitiendo que llegó a decir cosas equivocadas y que el público las vio en sus etapas pues más inmaduras, arrogante e inconsciente por haber crecido frente a las cámaras. Ángela también habló de la enorme presión de llevar el apellido Aguilar, recordando que su papá Pepe Aguilar es sumamente perfeccionista. Incluso reveló que en su momento sintió un miedo muy fuerte de salir a la calle, pues sí, por todas las polémicas que la rodeaban, y que sus papás hasta la fecha siguen muy preocupados por ella. Y así las cosas, mi Dani. ¿Cómo ves? Reconocer los errores de juventud siempre es un buen paso, claro. Pero ¿tú qué opinas? ¿Qué opina la gente en cabina? ¿Algún día soltaremos a Ángela Aguilar o de plano no?
1: No, la neta nunca. No, consentida, nunca vamos a dejar a Ángela Aguilar, jamás la vamos a soltar, la verdad, sí o no, mi raza, la neta, seamos sinceros. Y es que, a ver, entrando en esta, pues en este chisme que nos contaste, la verdad, seamos sinceros, a veces cuando uno está joven, cuando uno, pues está más morrillo, pues la verdad es que dice cosas y hace cosas que ya cuando creces dices, híjole, qué vergüenza, la neta, no quiero ver eso porque me da como cringe, ¿no? Diría la chaviza. Entonces, es como de, sí, se vale, es súper válido, la verdad. Pero bueno, pues Ángela Aguilar no la vamos a soltar por nada del mundo. Oye, cualquier cosa que haga, cualquier cosa que diga, cualquier cosa que se sepa de ella, ahí nomás toda la gente va a estar diciéndole hasta lo que no. Pero bueno, total, pues sí, eso del apellido también pesa muchísimo, ¿eh? No, es que imagínate nada más tener como referente a tal artista que tienes, ¿no? O sea, es algo súper fuerte. Pero bueno, pues gracias por el chisme, consentida. Qué chido, la neta. Y le deseamos hoy siempre lo mejor a Ángela Aguilar. Ey, nunca le deseamos el mal a la gente, ¿eh? Nos gusta el chisme, nos encanta el chisme. Pero de ahí a que pasemos otra cosa, no, jamás. Oigan, ya a las 4 de la tarde con 4 minutos. Y vamos con más. Hemos un corte comercial rápidamente. Pero recuerda que estás en La Reina Informa con Daniel el Travieso. Y oigan, ¿ustedes qué piensan al respecto? Los leo al WhatsApp, que es el 776-767-6707.
0: 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Son las 4 con 44 minutos.
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1: Ya a las 4 de la tarde con 48 minutos, Julián Álvarez con la canción Y Así Fue. Disfrútala.

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1: Ya a las 4 de la tarde con 53 minutos. Y bueno, Daniel el Travieso ya regresó. ¿Cómo está mi banda de Huauchinango y toda la Sierra Norte? Oigan, antes de acabar con todo esto, te traigo un chisme más. Así es. Y es que se trata de Claudia Ruiz Méndez. Así es que no solo se convirtió en la gran ganadora de la primera edición de MasterChef, sino también salió de la cocina más famosa de México con un premio, imagínate, de nada más y nada menos que 2 millones de pesos a su máquina. Que bueno, hoy en día la verdad es que 2 millones pues no alcanza para... Se te va así, pero aún así, ¿quién te da 2 millones, eh? Y bueno, total, aparte de esto, un trofeo y el título de maestro del fuego, ¿no? Pero bueno, lejos de pensar únicamente en darse lujos, pues la verdad, uno pensaría, no, se va a comprar esto, va a hacer esto, va a hacer lo otro, y todo esto, ¿qué crees? Pues la cocinera de Tampico ya tiene muy claro qué hará con el dinero. Y bueno, te preguntarás, ¿qué va a hacer, Dani? Bueno, antes de conocer el veredicto, pues de los chefs, ya sabes, ¿no? Adriana Herrera, Alfonso el Poncho. Y bueno, Claudia, pues había revelado que en una de sus principales prioridades era ayudar a sus padres y mejorar la condición de vida de su familia. Y es que también entre sus planes está atender algunos problemas de salud de sus papás. Y es que dijo que le va a curar los ojos a su papá, le va a curar los dientes a su papá y a su mamá. Y bueno, esto lo explicó, ¿no? Y aparte, pues también tiene un sueño personal, ¿no? Que podría convertirse en su nuevo proyecto profesional, que es abrir su propia panadería. ¡Wow! Pues enhorabuena, qué chido la neta. Y muchas felicidades, suena fácil, pero hey, no, la verdad es que es difícil, y más en este tipo de competencias, ¿no? La cocina es algo, wow, increíble. Pero bueno, con esto yo me paso a retirar, o mejor dicho, se acaba el programa de La Reina Informa. Muchísimas gracias a todos por acompañarme esta horita. Pero hoy no le cambies, porque en la siguiente hora ya sabes que se viene lo bueno. Así es, estamos hablando de La Reina Te Complace, una hora de pura música donde tú puedes mandarme WhatsApp y decirme qué canción vamos a estar escuchando. Y sin más, te dejo con algo de... pues Bobby Pulido con la canción Desvelado. Ya a las 4 de la tarde con 55 minutos.

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0: 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Son las 5 en punto.
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2: Ya a las 5 de la tarde con un minuto. ¿Cómo están, amigos de La Reina 91.7 FM? Y oigan, estamos en la hora favorita de todos, así es, de todos los reyes, de todas las reinas aquí en La Reina 91.7 FM. Y es momento de que mandes tu complacencia, así es momento de que me mandes un WhatsApp al 776-767-6707 pidiéndome la canción que tú quieras, ¿ok? Obviamente en el formato pues de grupera, ¿va? Con mucho gusto te la vamos a estar poniendo. Y recuerda algo también bien importante, y es que tiene que ser mensaje de voz. Así es, allá pues desde muy arriba me piden que sea mensaje de voz. Entonces yo, de la manera más cordial, pues te invito a que me mandes un mensaje de voz al 776-767-6707 y me digas: ¿qué tal, Dani? ¿Cómo estás? Buenas tardes. Oye, compláceme con la canción de ta ta ta ta ta tan. Te escuchamos desde la colonia Tatán. Así de sencillo, así de fácil, con mucho gusto te vamos a estar poniendo tus rolas. Pero recuerda, solo es una hora, así que aprovecha en este mismo momento y dile al cuñado, al vecino, a la tía, al sobrino, al exnovia, al exnovio, a quien tú quieras, que es momento de complacerte. De 5 a 6 de la tarde en las complacencias de La Reina con Daniel el Travieso. Así que sin más, vamos con más música. Pero hey, manda tu WhatsApp en este mismo momento, que sea lunes y que se sienta.

Y atención, complacientes, tenemos el micrófono listo, solo falta tu voz. Queremos saber quién está del otro lado de la Reina 91.7 FM. Manda tu audio por WhatsApp y arma tu propia complacencia. Así es, te presentas, nos saludas, desde dónde nos estás sintonizando y pides tu rol, así de fácil, ¿ok? Y si quieres también mandas un saludo o una dedicatoria. Y puede ser que aquí, no puede ser nada. Aquí tu voz se va a escuchar en la Reina 91.7 FM. Así que graba, manda y que empiece la fiesta musical. Te dejo con más música.

0: Y ya estamos de regreso, ya son las 5 de la tarde con 12 minutos. ¿Cómo están, amigos de La Reina 91.7 FM? Buenas tardes a todos. Y oigan, ¿cómo están? Saludos a todos. Una hora de las complacencias de La Reina, así es. Y solo tienes que enviar tu WhatsApp al 776-767-6707 y pedirme la rola que tú gustes, ¿ok? Así de sencillo, así de fácil. Y bueno, pues obviamente, recuerda, es una hora, ¿eh? Es una hora de pura complacencia. Entonces, es tu momento de enviar tu mensaje. Y por supuesto, lo hacemos con muchísimo, muchísimo gusto, ¿eh? Y bueno, también a todas las personas que nos están sintonizando, también hacerles la invitación que nos tienen que seguir sintonizando. Así es, porque solamente ya sabes que La Reina está regalando pozole, La Reina está regalando mezcales y se está poniendo bien bella. Entonces, obviamente, va a estar chulada. Y bueno, solamente tienes que escuchar toda la programación, ¿ok? Toda la programación, todos los días, de lunes, de martes, de miércoles, de jueves, de viernes, de sábado y también, pues, domingo, ¿no? Pues, ¿por qué no? Entonces, saludos a todos, excelente tarde. Y bueno, sin más, vamos a un corte comercial rápidamente, pero yo espero acá tu mensaje. Entonces, pues, ya sabes qué hacer.
1: 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Son las 5 con 13 minutos.
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1: Buenas tardes, Dani. Quiero que me complazcas con la canción de La Suegra de Amanda Machos. Un saludo muy especial para La Reina 91.7. Saludos desde Poza

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1: Hola Dani, soy Nico. ¿Me podrías poner las canciones de Karim León y Camilo, la de No me debes ni te debo? Saluditos, adiós, te quiero mucho y gracias.

0: Ya son las 5 de la tarde con 26 minutos. ¿Cómo están a todos? Amigos de La Reina 91.7 FM, sean bienvenidos a las complacencias de La Reina. Oigan, acabamos de escuchar a Karim León con Camilo con la canción Ni me debes ni te debo. Esto gracias a la terminación 0899. Espero hayas disfrutado mucho tu rolita. Muchísimas gracias por escucharnos y por pedir tu canción, ¿eh? También acabamos de escuchar a nada más y a nada menos que a Banda Machos con la canción La Suegra. Esto, pues, fue para la terminación 5888. Igual espero hayas disfrutado mucho tu canción. Y bueno, así como esas terminaciones, tú también puedes enviar tu mensaje, un mensaje de voz, y obviamente, pues, pidiéndonos la canción, ¿no? Hola, ¿qué tal, Dani? Buenas tardes. Oye, ¿me puedes complacer con la rolita de...? Y ya la canción que tú quieras, pues, obviamente, al género grupero. Y... ¿de dónde nos escuchas? Va, un saludo y ya con eso está lista tu complacencia para que este lunes La Reina te complazca. Así es, una hora de muy buena música, una hora donde tú escoges qué poner, qué vamos a escuchar y una hora donde nos las vamos a pasar bien chicle bomba. También le queremos mandar un fuerte saludo a la terminación 9496 que nos están sintonizando. Igual, muchísimas gracias, que tenga una excelente tarde. Hey, saludos a nuestro hermano. Y también acá la terminación 1415 que nos manda un saludo. Nos dice, un saludo desde Jaltepec, que está de fiesta. Pues primero que nada, un fuerte saludo, que se la pasen muy bien. Y que están acá, dice, con su feria, aquí los escuchan. Ah, pues muchísimas gracias, un fuerte saludo. Gracias, gracias, terminación 1415. Muchísimas gracias, un fuerte saludo. Y bueno, vamos a un corte rápidamente, pero tú sigue pidiendo tu rola aquí en La Reina 91.7 FM al número, pues al número 776-767-6707. Es totalmente gratis, así que aprovecha esta hora de La Reina 91.7. No le cambies, que Daniel Travieso regresa en unos momentos.
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0: 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Son las 5 con 29 minutos.
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6: Hola, Dani. Saludos. ¿Me puede poner la canción de Junto Frontera? De No Te Va. Adiós. Te quiero. Doy la tocallita.

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1: Y tienes una canción que te recuerda a alguien, quieres mandar un saludo o soltar esa dedicatoria que traes guardada, entonces toma tu celular y graba tu audio. Dinos tu nombre, de dónde nos escuchas, qué canción quieres y, por supuesto, aquí se la mandas a la Reina 91.7.

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0: Ya a las 5:42. Oigan, Daniel, el travieso, ya está de regreso. ¿Cómo están? Buenas tardes. Estamos en las complacencias de la reina. Así es. Recuerda que es una hora contigo, entonces aprovecha todo esto porque la verdad es que tienes que aprovechar hoy estas complacencias que a la gente le gusta pedir la música, las canciones, obviamente por mensaje de voz al 776-767-6707. Y oigan a todos los que nos están sintonizando en este mismo momento, así es, tú que me estás sintonizando, pues ¿qué crees? Tienes oportunidad todavía de participar porque la reina se metió hasta la cocina y tiene para ti litros y litros de rico pozole. Solo participa mandando un audio de WhatsApp con la frase: la reina pone los litros de pozole para la familia. Pues me dices la familia y de dónde nos escuchan. Y ya con eso estás participando y tu familia está participando para que este 15 de septiembre des el grito con la reina 91.7 FM. Así que bueno, estamos a nada, ¿eh? Estamos a nada ya. Estamos a una semana, literal, a una semana del 15 del grito. Y se va a poner bastante rico, bastante suave. Entonces, no te quedes sin la oportunidad de quedarte, pues, sin estos litros de rico pozole, oye. Hoy vamos a un corte comercial rápidamente. No le cambies que estás en La Reina 91.7.
1: 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Son las 5:44.
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1: Y ya sabes que si quieres tu complacencia, tienes que enviarnos un mensaje de WhatsApp al 776-767-6707 y la reina te complace con mucho gusto. Ya son las 5:50.

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0: Y en las 5 de la tarde con 56 minutos. ¿Cómo están, amigos de La Reina 91.7 FM? Saludos a todos, que tengan una excelente tarde. Ya es lunes, el grupo lo sabe. Y por supuesto, ¿qué crees? ¿Qué crees? Así es, pues esto ya se terminó. Así como escuchaste, ya esto se acabó. Las complacencias han llegado a su fin. Así que bueno, si no aprovechaste ahorita, no te preocupes. El día de mañana a las 5 de la tarde, a esa hora voy a estar yo. Ahí puedes enviar tu mensaje de WhatsApp, ¿ok? Tiene que ser un mensaje de voz. Así es, un mensaje de voz para que te podamos complacer aquí en La Reina 91.7 FM. Sin más, saludar a todos. Terminación 2906. Muchísimas gracias por su mensaje. También terminación 6333. Saluditos. Terminación 4739. También, pues, gracias por sus mensajes. Terminación 1078. Le mandamos un fuerte saludo, que tenga una excelente tarde, gracias. Terminación 1415 y terminación 0899, y a todas las terminaciones igual, muchísimas gracias, que tengan una excelente tarde, que de verdad se la sigan pasando bien chicle bomba. Y oye, no le cambies, porque ¿qué crees? Obviamente el programa ya acabó, pero acá Daniel el Travieso va a seguir, así que me tienes que acompañar más tiempo todavía. O sea, el programa ya acabó, pero yo aquí voy a estar y aquí te quiero escuchar y te quiero ver. Entonces, saludos a todos. Gracias, gracias por estar aquí. Y bueno, pues sin más que decirles, también le queremos mandar un fuerte saludo a nuestro amigo la terminación 8581. Así es, saludos a todas las combis de la 3N. Muchísimas gracias por estar sintonizando La Reina 91.7 FM. Y también le queremos mandar un fuerte saludo a nuestro amigo Gustavo. Así es, que también nos está sintonizando. Muchas gracias por ese mensaje, terminación 8581. E igual, ya saben que si quieren un saludo, nada más me envían un WhatsApp, Pues es totalmente gratis. Saludos al tío, a la familia, a quien quieran. Y bueno, ahora sí, nos escuchamos en literal unos minutos más. Pero ahí, no le cambies, que las complacencias ya llegaron a su fin.
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2: 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Son las 6 en punto. 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